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Muy buenos días, son las 6 de la mañana, a las 5 en Canarias. Bienvenidos a la jungla.

¡Ay, qué manera de despertar, por Dios! ¡Qué manera de saltar de la cama con una sonrisa de oreja a oreja!

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los Creamers de jamás se vieron nunca, nunca, nunca. Y eran íntimas amigas, ¿eh? Summer la cantó con bastantes socias, con Tina Arena, con Eric Gaines.

Connecticut de Estados Unidos, que da mucho de sí la tarjeta esta rumana con la que estoy trabajando, con la que llaman los oyentes. Pues menos mal. Ayer no había nada en mi pueblo, nada Movistar, ni fijo, ni móvil, ni internet, ni datos, nada. Estaba la gente subiendo por las paredes, vamos.

las 4 y poco de la mañana.

0: Cami.
1: Hola, buenos días, ¿cómo estás? Qué pronto, tío, llegas a la carnicería, ¿no?
0: Estoy loco, estoy mal de los nervios.
1: Pero, joder, tampoco hago, creo que falta a las 4 de la mañana.
0: A ver, cosas a mí, ¿quién me las hace?
1: ¿Eh? No te oigo.
0: ¿Eh?
1: No te oigo nada, Ramón.
0: Dime cosa. Dime. A ver, que se ha cortado esto.
1: ¿Qué eso? ¿Qué? ¿Por qué llegas a las 4 de la mañana, a las 4 y 10 de la mañana a la carnicería?
0: Porque el puto ansia no me deja dormir, el hambre, dicen en mi pueblo.
1: Joder, va a ser lo que te digo, más rico el cementerio, no pasa nada por llegar a las 5, en vez de a las 4.
0: Sí, esta noche he dormido poco, tío.
1: ¿Ah, sí? ¿A cuándo te acostaste?
0: Había un problema en el pueblo con un chaval y nos hemos quedado todo el pueblo hecho polvo.
1: ¿Un problema de qué?
0: Pues que ha fallecido.
1: ¿Pero un chaval joven?
0: Pues 30 y algún año.
1: ¿Y que ha sido un accidente o qué?
0: Más o menos.
1: Más o menos, no sé.
0: Con eso ya te lo digo todo.
1: Pues no lo sé.
0: O casi todo.
1: No me dicen nada, pero bueno, si no...
0: Un accidente obligado.
1: Uy, la hostia. Pobrecillo,
0: ¿vale?
1: ¿No? Sí, sí,
0: pues
1: sí.
0: Pues sí. Se ha quedado todo el mundo...
1: Es que fue ayer.
0: El pueblo hecho polvo, tío.
1: ¿Fue ayer?
0: En el trabajo, sí.
1: Buah, ¿y a qué se dedicaba este hombre, el chaval este?
0: Trabajaba en el matadero de pollos más grande de España.
1: Ajá, ¿y en Aldanova?
0: En Cuacos de Yuste.
1: Ah, coño, no sabía que estaba allí el matadero más grande de pollos.
0: Sí,
1: el
0: matadero que más pollos sacrifica de toda España entera.
1: Tiene que ser grande de narices, porque mira que hay mataderos de esos grandes, para ser el más grande tiene que ser la leche.
0: Lo mismo lo ves por ahí los capillos de cerro.

0: bar to dáva do Erby Savasan, teda veraví. Ale Erby Savasan, pero bueno, esto, que estamos todos mirando en la puta que lo parió.
1: Bueno.
0: Vaya mierda.
1: Pues nada, no ocurras tanto, sigue aquello a tope, ¿no? Estáis a tope en el pueblo.
0: A tope, a tope. He traído la furgoneta para arriba y la he tenido que llevar otra vez a casa y venirme andando.
1: ¿Por qué? Ah, por aparcar.
0: Me cago en Dios, que no hay ni un puto aparcamiento.
1: Joder.
0: Pero en toda la Plaza de los Mártires, aquí en mi calle, que es la calle más ancha del pueblo, la más grande, nada, nada, nada.
1: Vamos, que el nativo del pueblo te tienes que comer el coche.
0: Dice mi mujer ayer, dice... El domingo, dice, mañana ya va a haber menos gente, hay mucha gente que se ha despedido. Me cago en Dios, pues menos mal que se han despedido.
1: Sí.
0: Madre de Dios, tío, de verdad, ¿eh? Como nunca.
1: Qué alegría.
0: José Antonio,
1: pero
0: como
1: que
0: nunca.
1: Que vaya bien, el pueblo, de verdad, qué alegría le da esto. Que luego siempre habrá un gilipollas, como en todos los pueblos, que dice, que no vengan más forasteros, que no vengan más forasteros.
0: No, no.
1: Si habrán de comer,
0: pues,
1: si de qué vivís, si no.
0: Pues yo que venga otro mes de agosto más, o
1: claro,
0: otro.
1: ¿De qué vive los pueblos si no es de eso?
0: ¿Sabes lo que dice mi mujer? Que entonces se queda viuda. Como venga otro mes, hago otro igual.
1: Claro, es que no puedes trabajar tanto, joder. Cuídate,
0: fíjate,
1: mucho,
0: deja,
1: anda, Ramón.
0: ¿Dejas las cosas sin atender o qué?
1: No, hombre, pues, coño, a lo mejor deja de contratar a otro que te echó la mano, no lo sé.
0: Aquí, mira, tengo una amiga que tiene bar. Contrata a la gente los dos primeros días de puta madre, después ya cambia dos.
1: Ya, pero, pues no sé, pues...
0: Ya quieres mandar más que los dueños, ganar más que los dueños, y no puede ser.
1: ¡Un abrazo fuerte!
0: ¡Venga!
1: ¡Hasta luego!
0: ¡Buen día! ¡Adiós!
1: ¡Hola, Juanito, Barcelona! ¡Se va de vacaciones una semanita! ¡Al Valle de Loira! No sé dónde está eso, Juan. Me suena que he estado, pero no me acuerdo ahora mismo.

vacaciones, unos poquitos días, dice. Pero no me lo coges. Pues nada, rato por llamo. José Luis en Marchena, en Sevilla. Muy buenos días. Ángel en Madrid. En los juzgados de Madrid, que se está tocando el bolo porque los juzgados en agosto no hay nadie. No son días hábiles. Qué cosa tan antigua, ¿eh? Hay que ser hortera como los temas de la judicatura. Para todo un mes, más luego otros 20 días en Navidad, no son días hábiles. Pues nada. Pues ya diremos a la gente que lo delinca. Así va España. ¿Y por qué se lo permiten los jueces y no se lo permite nadie más? Todo el mundo trabaja en agosto, o trabaja, bueno, o julio, pero no, todo agosto, ala. No hay juzgado, cerrado.

8 minutos para las 7 de la mañana. Hola Julián en Palma de Mallorca. ¿Tienes Nils de Sampins? Claro que la tengo. Una de las canciones favoritas de mi vida cuando era niño, pero niño, ¿eh? La versión de Smokey, la tengo. Onésimo y está un poco mosqueado porque hoy le toca dormir fuera de casa en el camión. Toño está en Istar. Vamos a por el martes. ¡Vamos! ¡Evaristo! ¡Buen día!

0: traigo.
1: Buenos días.
0: ¿Cómo está Madrid a estas horas? ¿O estás de vacaciones o dónde estás?
1: Pues mira, hoy me toca librar.
0: Anda.
1: Lo único que he hecho, que tenía un compromiso con una vecina y la he llevado a las 4 de la mañana al aeropuerto.
0: ¿Coño?
1: Sí, pero desde aquí, desde mi barrio, que más o menos es una carrerita guapa.
0: Bueno, ¿y ya estás en casa entonces?
1: Y ya estoy en casa, sí, estoy en casa. Ahora voy a desayunar un poquillo, a tomarme un yogurcito, porque tengo que rebajar un poquito, que engorda este veranito.
0: Claro.
1: Y me voy al gimnasio un ratito ahora a las 7 de la mañana.
0: Muy bien, tío. ¿Qué
1: tal? Pero bueno, Madrid está tranquilito.
0: Es lo que te iba a decir, ¿se nota que haya vuelto alguien o no?
1: De momento está la cosa tranquila. Para el próximo lunes seguramente ya sí que se note más ajetreo. Ahora de momento está tranquilita la cosa. Siempre hay algo, pero suavecito, poquito a poco también.
0: ¿Y tú dónde estás al final?
1: Estuve pues en Bayona, en Pontevedra, en las Rías Baixas.
0: Sí, sí.
1: En un pueblo de lo de Bayona que se llama Nigrán. Ahí hemos estado 20 días. Nos tuvimos que venir porque mi mujer curraba el jueves, tuvo que empezar a currar, así que el miércoles nos tuvimos que venir.
0: 20 días de vacaciones, qué bien, cómo las disfrutas, ¿eh? Luego te escapas por ahí otra época, te vas otra semanita, y eso está bien.
1: ¿Cómo lo sabes? Ya estamos preparando para Navidades una semanita, no sabemos dónde, así que vamos, ya te digo yo que curro, pero también lo disfruto.
0: Mira qué bien, pues un abrazo fuerte, Juan.
1: Otro grande, buen día. Chao, chao.

0: ¡Hombre!
1: ¿Qué pasa?
0: ¡Hombre, Laurita! ¿Cómo estás? Que me acuerdo de ti, porque dicen que la gente nativa de los sitios así típicos de verano, que no pueden ni aparcar. Sí. ¿Hay problemas para aparcar también en tu pueblo y esas cosas o no?
1: Bueno, es que aquí no se puede ni aparcar, ni hacer nada, ni nada. ¿No ves que está todo reservado? Oh. Con meses de antelación.
0: Fíjate, los madrileños, ¿cómo son, eh?
1: Oh. Los madrileños.
0: Es que llegan y arrasan con todo, ¿eh? ¿Qué es lo que más hay en tu zona? ¿En la zona de Cádiz qué es lo
1: madrileño,
0: que más hay?
1: Madrileño.
0: Madrileño. Que claro, madrileño y para todos. Es que son no sé cuántos millones de... Y claro, tú vas ahí... Vas a comer...
1: Tú vas a la playa y escuchas nada más que hablar madrileño.
0: Claro, y se te pega a ti de vez en cuando.
1: Con el fisnos.
0: Claro, que digo que se te pega. Te vi una foto en la playa el otro día. ¿Qué playa fuiste?
1: Bueno, fui a una que no conocen los madrileños, no la puedo decir por aquí.
0: Pues no me pegas tú en la playa, no sé, yo pensaba que tú eras de playa.
1: Que fui a ver el eclipse, hijo.
0: Ah, fuiste a ver el eclipse a la playa, es verdad, claro. ¿Y te gustó o qué?
1: A mí sí, a mí que me encantó.
0: Sí, el año que viene hay otro en Cádiz, ¿no? Dicen.
1: No, escúchame, es que ayer estábamos unos amigos ahí hablando del eclipse, que el año que viene es en Cádiz,
0: sí.
1: Y están alquilando las casas,
0: sí,
1: por 20.000 euros el día.
0: ¡Hala!
1: Yo la mía la alquilo aunque duerman
0: no
1: en el coche.
0: No me extrañe, te vas con tu madre, ¿qué más da?
1: Es que se te arregla el mes.
0: ¿Cómo
1: te arregla?
0: ¿Cómo joder el mes? Joder, el mer, dice. ¿Qué meses más apañados tienes tú con 20.000 euros?
1: Pero un día, ¿eh? Un día.
0: Ya. Fíjate.
1: Vamos.
0: Escucha, ¿y en la playa tú qué vida llevas? No me pega nada tú de playa, no.
1: Pues mira, este fin de semana he ido bastante a la playa, la verdad.
0: Sí, ¿a dónde has
1: ido? Y a Bolonia también.
0: ¡A Bolonia! Ahí iba yo de pequeño. Ahí, eso... ¿Ha llegado la civilización o sigue igual?
1: Bueno, hay algunos bares.
0: Yo cuando fui a Bolonia no había dos pulpos revenidos y dos lenguados y cuatro guiris, no había más. Y las ruinas aquellas y las dunas esas de Bolonia.
1: Ah, eso sí sigue. Es que eso es impresionante. Y mira que he ido veces, pues me encanta.
0: Escucha,
1: ahí
0: te mando una postal, que es lo mismo. O sea, tú te pones el teléfono con una foto que te mando y es lo mismo que estar allí, pero sin pasar calor, ni que se te meta la arena en el culo, ni que...
1: No, luego no, el agua estaba, se veía los pescados.
0: Sí, pero no se dejan coger, ¿no?
1: En los pescados no,
0: claro, no. Y qué más da que los veas y se van corriendo los cabrones. Otra cosa es que digas, pitas, y vengan ahí, se suban a tu mano y a la plancha.
1: No, pero ¿sabes lo que me encontré?
0: ¿El qué?
1: Un
0: almejita.
1: Un camaleón.
0: ¿Un camaleón debajo del mar, nadando?
1: No, en Bolonia, en la ruina.
0: ¿En la
1: saliendo
0: ruina
1: de la ruina?
0: Uy.
1: Más guapo.
0: Yo una vez me encontré con un amigo que tenía uno. Y dice, tengo un camaleón, digo, ¿y dónde está? Y dice, yo qué sé. Ah, no.
1: No, es tanto no es. Hombre, yo lo cogí un poquito porque estaba ahí en medio de la carretera donde estábamos pasando. Lo cogí un poquito y...
0: Mira que has cogido bicho raro en tu vida, ¿eh?
1: Sí.
0: Además, es que los coges todos, ¿eh? ¡Oh! No haces feo a ninguno, por feo que sea el bicho, tú te lo coges ahí y para mí.
1: Es que los camaleones, mira, es que son, te manda una foto porque no te lo había mandado.
0: Y no hacen nada los camaleones, me refiero, ni escupen,
1: no,
0: ni.
1: No. Solamente andan con las patitas esas nada y te mira con los ojitos que tienen.
0: Como tu marido. Igual.
1: No. Con ojitos cariñosos, no.
0: O sea, esto no es un camaleón, joder, esto es un sapo.
1: No,
0: esto es un rano, no es un camaleón. Juan Carlos, esto es un rano.
1: Que no es un camaleón, hijo, no lo ves.
0: No lo sé, yo creo que esto es un rano, ¿eh?
1: No le ve la cola que tiene, tan grande.
0: Bueno, depende de cualquier cosa le llama grande. Mira, te he visto ahí un vídeo con un niño, ¿no? Que estás ahí más guapo el niño. ¿Que es tuyo? No.
1: No, que se quedó mirando el niño y se lo di para que lo tocara él.
0: Pero no te,
1: y
0: lo ya lleva, luego lo... ¿No te llevas al niño a casa?
1: Ni el niño ni el camaleón lo dejamos ahí en las plantas esas de ahí.
0: Pues eso no es un camaleón, ya digo yo, eso no es un camaleón. Está con el color de estas, lo tienes en tu mano y el bicho sigue verde como un rano, igual. O sea que no.
1: Claro,
0: no.
1: porque estaba del color de mi camisa, ¿no la ve que es de ese color? No, yo me lo había puesto en...
0: No te veo la camisa, no se ve camisa, se ve mano nada más, joder, yo qué sé.
1: No, o te manda una foto.
0: Ah, foto también, que no, yo no lo he visto, a ver.
1: Y se ve la camisa, y es
0: que... Sí, es verdad.
1: Se puso de color. Hombre guapo, que no ha cambiado tan rápido.
0: Claro, claro.
1: Ni tanto.
0: Uy, vaya canalillo que tienes aquí en esta foto, ¿eh? Uf.
1: Canalillo, ahí tengo yo un canalillo, vamos.
0: Sí, bueno, como que uno lo tiene que imaginar, pero sí, que sí.
1: Pues tú imagina.
0: Es que te veo muy descocada ahí con la camiseta esa, la camisa tienes desabrochada completamente.
1: Y claro, bueno, porque tengo un bikini.
0: Eso es verdad, abajo. Tengo un bikini blanco ahí también. ¿Y qué hiciste en la playa? ¿Te bañas? ¿Pones la sombrilla, la silla del camping y esas cosas o no?
1: No, solamente me bañé. Me bañé nada más. No teníamos sombrilla ni silla ni nada porque no íbamos a estar mucho rato.
0: Ajá.
1: No es que fuimos y ya nos íbamos a comer.
0: Ah, que ibas a comer, no comiste en Bolonia. Que ahí no se come ni nada, ¿no?
1: Que sí, yo comí en un restaurante que es buenísimo. Me encanta, se llama El Tropezón.
0: ¿El Tropezón de Bolonia?
1: Sí.
0: Es que yo cuando fui no había nada, pero nada. Nada, ni chiringo, ni restaurante, ni nada.
1: Pues ahora lo que más hay es gente.
0: Claro, eso siempre.
1: Escúchame, no. Como no vaya a las 9 de la mañana, es que yo llegué a las 11, que tardo una hora desde aquí, a las 11 de la mañana, y ya no había casi aparcamiento, aparcamos los últimos.
0: Madre mía. ¿Y qué fuiste? ¿Con algún novio o algo? ¿Te ha salido algún novio? No me cuentas nada, me tienes abandonado. No me pones al día.
1: Es que no me sale el novio, que hago yo.
0: Soy como las tías tuyas que te están todo el día preguntando.
1: Porque cuando salgo no se me acerca ninguno.
0: ¿Pero por qué? Hombre,
1: no sé, primero me verán venir.
0: Claro, es que es difícil. Vas con dos hijos, ¿no? Eso ya como retrae. Dice.
1: Bueno, pero parece mi hermano ya, ¿eh?
0: Sí, claro, ya. Y luego encima te mira y tienes un bicho en la mano, dice, uy, qué mujer tan rara esta.
1: Es verdad.
0: O sea, que el fin de semana pasado sin pena ni gloria, no has pillado nada, ni has tenido nada, ni nadie se ha acercado, ni hemos iniciado relaciones.
1: He pillado sol.
0: Sí, está muy morena, ¿no?
1: Estoy medio mulata ya.
0: Joder, bueno. Pues nada, o sea, que va a acabar el verano y sin otra noche buena, nada.
1: Hijo, ¿qué vamos a hacerle?
0: Navidades sí, pero Nochebuena llevas unos añitos que... No quiero yo ahondar en la tragedia, pero vamos.
1: Hombre, alguna noche buena habrá habido.
0: Tú sabrás, si no lo sabes tú. Claro, yo me imagino, pobre mujer, lo que tiene que sufrir cuando esas reuniones familiares que montáis. Estás preguntándote, claro, todas las lobas de tus tías ahí preguntándote. ¿Y tú qué? ¿Y tú qué? ¿Qué contestas a eso?
1: Porque no quiero.
0: Ah, es verdad, esa frase es la del millón.
1: Y todas mis amigas tienen novia ahora mismo, ¿eh? Oh.
0: ¿Ah, sí? ¿Eres la única?
1: Sí, pero bueno, te voy a decir una cosa. Ayer me llamó mi prima,
0: sí.
1: Una prima mía, y me dice, Laura, es que lo he dejado con mi novio y yo sé que tú eres la única que me anima.
0: ¿Te gustaba el novio de esta o no? Digo, porque no, entre primos no le preguntas, ¿te importa que le entre yo?
1: Sí, hombre, me voy a comer yo el resto.
0: Ya lo habrá dejado seco tu prima, ya se lo vale para
1: nada. ¡Qué brutal! Eso no tiene que servir ya ni para qué.
0: Nada, para nada, ni para sopa, ¿eh? Y pasó para vale ya, ¿eh?
1: Lo que pasa que no había, me escribió anoche y no había visto el mensaje y me ha puesto, tú conoces a un tal no sé qué, ¿no? Y le digo, y he pensado, sí lo conozco, y ese es peor que el novio.
0: ¿Peor de qué?
1: De sinvergüenza.
0: tiene ficha de todo, parece la policía de la zona, ¿no? De San Fernando, tiene ficha de todos los tíos de San Fernando, ¿no? Ahí te dicen, Juanito, ese que tiene dos agujeritos en la nariz, déjame que te cuente. Ese y ya le has dicho a tu prima que ese que...
1: No, no le he dicho nada todavía porque me escribió anoche. No sé cómo decírselo.
0: Cocina, este sea como tú eres. Como si fuera el camarero.
1: No sé si decirle. Sí, yo lo es buena gente. Decirle. Es buena gente, pero tiene más cara que espalda.
0: Eso no es malo. Eso no es un defecto. No,
1: no, no, no. No.
0: ¿Y qué es lo no, que no te gusta de ese muchacho que no, que el... Pero tú ¿la has catado?
1: No. ¿Eh? No, pero ha querido muchas veces.
0: Ya, bueno, pues eso no es malo, pobre hombre, está a su derecho de intentarlo. Y tú sí, dices que no.
1: Sí, no de esa manera, ¿no?
0: ¿Cómo no de esa manera? No te entiendo.
1: Nada, que no lo he catado. No sé cómo decírselo. No sé cómo decirle bueno, a esta mujer.
0: A lo mejor no está hecho para ti, pero sí está hecho para ella. ¿Qué no te gusta de él?
1: Que tiene mucha cara.
0: Pero es que eso no es malo. Luego al final, ya. A las mujeres les gustan los tíos que, con cara, divertido, siempre y cuando luego sean buena gente, ¿no? Pero.
1: Claro.
0: ¿O qué prefieres? ¿Un seta que le tenga ahí sentado bajo la sombrilla?
1: No.
0: Con las gafas
1: no.
0: De culo de vaso ahí mirando. Con la mandíbula para el. A ver, ¿no? Que sea un tío majo, simpático, vacilón, que te cante una canción, que te cuente un chiste.
1: Ya, hombre, pero que no se lo cuenta todo.
0: Dime una cosa, dime una cosa, Laura. ¿Se te escapó vivo a ti, ese?
1: No, para nada.
0: No será, no será como la zorra de las uvas que dice no las quiero que están verdes. No. Uy, no. Te estás riendo así, pero rara, una risa rara. Diciendo, me cago en tu padre.
1: Que no, para nada, de verdad, ¿eh?
0: ¿No se te escapó vivo?
1: No.
0: Lo que pasa es que no, claro, tú dijiste, venga, compórtate como yo quiero, ahí. De momento ponte a fregarme,
1: no,
0: la cocina, que la tengo muy... No.
1: No, no, pana.
0: Dejar a tu prima, que...
1: No, sí, por eso yo pensaba que... Pero, hombre, guapo, la tendré que avisar, ¿no? Si no, no le voy a decir después.
0: Pero avisar de qué, si no le conoces, si tú no has estado con él.
1: Yo sí lo conozco. No está con él, pero sí lo conozco.
0: Pero has estado con él. Habéis salido un tiempo.
1: Que no. Que ya he dicho que no.
0: Pero no le conoces.
1: No, que va.
0: ¿Alguna que haya estado con él si la conoces o qué?
1: Algunas, bastantes.
0: Bastantes. Pero no te han dicho que funcione mal ni eso, como con. ¿Te acuerdas con tu marido aquel día? En el parque.
1: No me acuerdo porque eso no ha pasado.
0: ¿Cómo que no? Dijo una que no
1: sabía. Pues mira, la misma prima esta prima es la que me lo dijo, esta.
0: Ah, sí, una, pues esa prima que no sabía quién era tu marido y lo visteis ahí a lo lejos y dice, uy, aquel. Dice, qué malo en la cama. Dice, qué malo. Algo
1: no,
0: así era,
1: que
0: no me acuerdo.
1: Ella no era, era de un, era que me dijo que no me dijo nada, yo ni me acuerdo de eso. Yo no me acuerdo de lo que
0: era. Pero ¿hablaba del primero o del segundo?
1: De ninguno.
0: Oh, qué cara se tendría que quedar, ¿eh? Oh. ¿Qué dices tú? Pues no, tonta, pues bien que lo hace. No, sí, vaya tanta desgracia tuve, yo qué sé. Pues conmigo tampoco, se esforzaba un poquillo. No sé.
1: Hombre, entre primas, pues ahí te la verdad.
0: Claro. Claro. Se me quedó dormido encima, a ver cómo le despierto. Yo le dije, bueno, ya se despertará una horita o algo, yo qué sé. ¿Te imaginas? Oh, ¿no te ha pasado eso nunca?
1: No.
0: Mejor.
1: ¿Y a ti?
0: A mí sí.
1: ¿Te ha pasado?
0: A mí sí. Con un tío ahí de Cádiz.
1: Se ha quedado el mío.
0: De Cádiz era el tío, sí, de verdad. Paco. Ya te hablo un día de mi amigo Paco, de San Fernando. Que tiene una casa muy bonita ahí donde los franceses esos. Oye, que tenga un buen día.
1: Un besito.
0: Hasta luego, guapa.
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3: Hola, verano. 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

7 de la mañana, 6 en Canarias. ¡Bienvenidos a la jungla! ¡Hombre! ¡Hombre! Mi amigo Caspi de Salamanca, segundo día de curro, cogiéndole el ritmo poco a poco. Dile sí, no te vaya a dar un tiro o no algo.

0: ¿Qué pasa, tío? ¿Cómo estás?
1: Eso digo yo, o sea, que te viene a Madrid al foro.
0: Sí, te lo prometí a mi hijo y hemos buscado una entrada y subo para arriba.
1: Ajá, ¿y qué mañana? ¿Y qué venís? ¿En coche, nave? ¿Cómo vienes?
0: Nave por la tarde. Ajá. Y volvemos por la mañana.
1: ¿Y volvéis por la mañana? ¿A cuál es el partido? Sí. ¿A las 9?
0: A las 9, sí.
1: Bien, con el debut del Málaga en primera, después de tantos años, coño, por fin, ya era hora. ¿Y tu hijo, qué años tiene?
0: 17.
1: 17, vaya regalo bueno que le va a hacer,
0: Sí, sácale, si no quieres, te lo regalo.
1: Para ti. Sácale luego a dar un paseo por la Castellana, por las terrazas de la Castellana, de Colón para arriba.
0: Sí, hombre, sí, voy con mi primo, coño, ese no hay ningún problema.
1: Claro, hombre.
0: Es que hijo puta está en feriado.
1: ¿El qué?
0: Que está en feriado.
1: No te oigo nada. ¿Se ha cortado? ¡Hola!
0: Que sí, que digo que está en feriado.
1: Ah, que está en la feria de Málaga ahora, claro.
0: Qué cabrón.
1: Sí. Bueno. Pues oye, que tenga un buen viaje, Álvaro. Un abrazo fuerte.
0: Venga, ponme la canción esa, no seas gay.
1: ¿Cuál era? ¿No la has visto? ¿Cuál es? Joder, vaya teléfono que tienes tú también.
0: Que me ponga la canción, que no seas gay.
1: ¿Que qué canción es?
0: La que te he pedido de Carlos Goñi. Y el de casa y el...
1: Ah, venga, vale. La busco ahora.

se dedica a recorrer España vendiendo conservas. Pero comunica, comunica. Hola, José María. A punto de coger vacaciones, el repartidor de churros más importante de Madrid. Hola, Antonio en Elche, muy buenos días. Hoy voy camino de Baza, cerca de mi pueblo. Ponte el ángel caído, te hace invisible. Espera, mira, hablando de Roma, la tengo por aquí, la tengo por aquí.

0: dígame.
1: Se acabó lo bueno, se acabó. Vaya, hombre, claro, es que este no conoce el teléfono. Mi amigo Caspi, que soy yo. Es que el teléfono con el que llama la gente es nuevo. Cambia por la tarjeta de Movistar. ¡Caspi! ¡Caspi! Buenas. Este es mi número nuevo, aunque no sé si lo tendré mucho más tiempo o no. Pero es que en mi pueblo no hay... Ayer, por cierto, que la gente cree que es coña, 27 días del incendio, no hay teléfono fijo, no hay teléfono móvil, no hay internet, no hay datos, no hay nada. Nada de Movistar, nada, no funciona nada. Ayer la gente tenía un rebote porque empezó a funcionar el 3G, el 4G un poquillo, y ya las ha caído, ya no hay. Así que nada, que está la tarjeta de la que tengo unos rumanos que me han dejado en un locutorio. Que no es broma.
0: Vale, vale, estaremos, lo apuntaremos.
1: No sé si la cambiaré o no cuando vuelva, pues no sé si volverá algún día. Yo, de hecho, aquí no vienen ni los de Telefónica ni se desespera. Aquí no están, no, nunca vienen por aquí. Igual que ver de otras compañías, estos no vienen. ¿Tú dónde has estado? ¿Dónde has ido?
0: Yo he estado una semanita en la Sierra Gata.
1: ¿En la Sierra de Gata? ¡Qué bonito! ¿Lo conocía ya o qué?
0: Sí, sí, sí. Llevo yendo muchos años para allí.
1: Ah, muy bien, muy bien. ¿Y ya está? ¿Eso es todo lo que has hecho?
0: No, bueno, luego estuve una semanita ahí en la parcela. Ajá. Ahí también, se lo pasa uno bien.
1: Bien. ¿La parcela que está cerca de casa?
0: Sí, en... Pues coincide en frente del aeropuerto Salamanca, más o menos.
1: Ajá.
0: Una zona de regadío que la verdad que está... Lo que es para dormir y para estar por la noche fresco es una gozada.
1: ¿Y qué tienes ahí? ¿Una mobile house? ¿Una caravana? ¿Qué tienes?
0: No, ahí tengo una parcelita, unos 1000 metros creo que son.
1: ¿Sí?
0: No sé si llegarán, pero con una casita y bueno, ahí está pegado un pueblo. Y la verdad que se está de puta madre.
1: ¿Y a cuántos kilómetros está de Salamanca?
0: Lo que dime...
1: ¿A cuántos kilómetros de Salamanca?
0: De Salamanca, 14.
1: ¿Y no te compensa vivir todo el año o qué?
0: A mí sí. A mi mujer y a los niños no, entonces, pues es lo que hay. Yo estoy 2 kilómetros más cerca desde la parcela que desde mi casa.
1: Fíjate.
0: Pero es que aparte es muy tranquilo, o sea, está muy bien. Claro, tiene menos cosas que donde vivimos, claro. Donde vivimos tenemos de todo.
1: Ya poco mandas, tío.
0: Ahí solo hay un bar. Y una farmacia que abre esporádicamente.
1: ¿Qué digo? ¿Qué
0: una línea de un microbús al día y ya? O sea que no hay nada.
1: ¿Que qué poco mandas?
0: Ah, no, mandar no mando ni hostias. Eso lo tengo yo asumidísimo.
1: ¿Tiene mucho curro acumulado ahora para la vuelta o no?
0: ¡Burf! Pasé el jueves por la empresa para decirle, para que me dejara limpiar una pieza que lo estoy restaurando, un arado de labranza de cuando se tiraba con las mulas.
1: Sí.
0: Y me dice el jefe, ¿qué tal las vacaciones y tal? Digo, veo bien. Digo, necesito otra semana para rehabilitarme. Digo, porque es que ha sido muy intenso. Y dice, sí, dice, la llevas tú, Clara.
1: Sí.
0: Dice, estamos desbordadísimos, es exagerado.
1: Qué bueno tener trabajo, coño, qué alegría, qué alegría. Pues Caspi.
0: Sí, pero no tanto. Cuando se te va de las manos.
1: Ya. No olvides lo bien que lo has pasado. Disfruta, anda.
0: No, eso sí. Muchas gracias. Venga,
1: hasta luego.
0: Un saludo, mucho ánimo, tío.
1: Adiós.
0: Hasta luego.

qué te sirve tener mucho trabajo si te fríen a impuestos y además no encuentras gente cualificada para currar? Pues, ¿qué quieres que te diga? ¡Oh! ¡Oh! ¡Me lo ha pedido Cristóbal!

0: días.
1: Hola, Carla, muy buenos días, ¿cómo estás? Ponme al día, ponme al día. A ver, cuéntame qué son estas fotos.
0: Pues esas fotos son de un rally sprint.
1: ¿Sí?
0: Que mi cuñado no podía llegar porque tenía que trabajar en un turno de tarde.
1: ¿Sí?
0: Y entonces me tocó llevar el coche a verificar y la ceremonia de salida.
1: Ah, mira, mira. Y sí, pero, sí. Pero ya habías conducido coche de estos, ¿no?
0: No.
1: ¿Nunca?
0: No,
1: ¿Y muy distinto, muy distinto al tuyo o qué?
0: Sí, claro, ese coche lleva un cambio automático, llevan las cajas especiales, entonces no es igual. No se pisa el embrague.
1: Ah, pero tiene embrague.
0: Sí, tiene embrague, pero nada más que se pisa para meter la primera.
1: Ajá, y tiene cambio, pero dices que es automático, ¿o no?
0: Son secuenciales, se llaman.
1: Ah, secuencial,
0: el volante,
1: secuencial, vale. Y ya tu cuñado se podía retrasar un poquillo y hacer tú la carrera, ¿no? Eso no...
0: Bueno, es que no yo no podía porque al día siguiente tenía que estar en Galicia a una comunión.
1: Oh, anda que si te dicen que te quedes a correr tú, vamos, el de la comunión te está esperando todavía.
0: Sí. Pues sí, sí.
1: ¿Y lo descartas? ¿Descartas el correr algún día una carrerilla de estas, aunque sea una pequeñita o algo?
0: No, no lo descarto, no.
1: ¿Y entrenar alguna vez? ¿Te han llevado a hacer un entrenamiento?
0: Sí, a coger notas se le llama.
1: ¿Sí?
0: Oh. Se le llama a coger notas.
1: ¿Pero qué eres, más para copiloto o para piloto?
0: Para copiloto.
1: ¿Para copiloto es lo que te gustaría?
0: Sí, sí.
1: Y claro, tomar notas del recorrido, de cada metro del recorrido, ¿no? Claro.
0: De cada centímetro.
1: Sí, sí. Qué bonito es, ¿eh? Esa sincronía que hay entre el piloto y el copiloto. Cuando lo ve, dice, joder, el curro que tiene que tener esto, el tiempo que tienen que tirarse juntos para hacer esto, ¿eh?
0: Sí, son muchas horas juntas y además que el copiloto es el que lleva la labor entera del coche.
1: Sí. ¿Y qué vicio hay en Cantabria con los rallies, ¿eh? Wow.
0: En todo el norte.
1: Sí. ¿En todo el norte? ¿El País Vasco también?
0: Sí, en el País Vasco, Galicia, Asturias, Cantabria, Navarra.
1: Pues a mí es que solo me llega referencia de Cantabria, que cuando no hay un rally hay otro, que hay varios rallies que se van, que hay mucha gente de allí compitiendo en los europeos.
0: Sí.
1: Y...
0: Ahora en agosto, a primeros de agosto, hemos tenido el rally de Sahagún.
1: Uh-huh.
0: Y ese es ha sido rally del Nacional.
1: Mira, mira qué bien. Joder, qué gusto, me alegro, te veo guapísima con el mono ahí y todo y el casco. Pero casco no te pusiste para ir a verificar, ¿no?
0: No, para ir a verificar no. Ah. Solo te exigían en el mono nada más.
1: Pues un beso y enhorabuena, Carla.
0: Otro para ti.
1: Un paso que hemos dado adelante, ya nos quedan menos. Cuídate.
0: Sí, sí, igualmente.
1: Hasta luego.

0: bonito, qué bonito. Joder, otra media hora que hemos corrido, es 7:27 ya.
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0: A ver.
1: No se puede estar, Charlie, buenos días. No,
0: buenos días.
1: No se puede estar mareando al mundo constantemente, porque el mundo ya se da la vuelta y dice, ande que te den, pues tú aburra a cualquiera. O sea, lo de los iraníes con los americanos, con Hormuz y con los no le importa a nadie.
0: Sí, bueno, se ha convertido en una rutina. Eso, pero pasa siempre con todos los conflictos.
1: Pero pero los que no son todos tan mentirosos como estos. Es que llevan ahí que si te doy, que no, que dame, que no, que la voy yo. Que, oye, o acabar ya o dejarlo, o acabaros de matar del todo. Pero está el mundo pendiente, claro. El mundo ni arranca ni deja de arrancar. El precio del petróleo no vuelve a su precio, pero tampoco está en el precio salvaje de hace dos semanas o tres. O sea,
0: sí.
1: no sé qué va a pasar.
0: No, son unos trileros los dos. Entonces,
1: perdona, Charlie, que te interrumpa. Te vas a acordar de una cosa. Son trileros todos. ¿Tú te acuerdas cuando empieza el lío este? Cuando bloquean Hormuz de verdad, que lo bloquean, o creíamos nosotros que lo estaban bloqueando, y empieza la crisis en Europa del queroxeno. Hablaban, por ejemplo, el primer país que pide auxilio, dice que tenemos para 5 días, 6 días, 8 días, era Holanda, los Países Bajos. Tío, y vuelan más aviones que nunca, aquí no pasa nada. Y digo, pero si nos han tangado.
0: Bueno, es que no dice la verdad ni el médico ninguno, pero ninguno. Pero sí que había un momento que podía haber pasado eso. Lo que pasa que es que siempre pasa igual, ¿eh? Pasa también en Ucrania con Rusia y pasa en el conflicto que quieras decir. Y es que una cosa es lo que nos dicen en público y otra lo que hacen luego en privado. Entonces en privado han estado todos comprándole petróleo y dejando pasar buques a Irán y al que sea. Bueno, ayer se hizo mirar una fotografía de un avión ucraniano en Bulgaria cargando combustible de una compañía rusa. Entonces tú dices, joder, vaya cosa más, me cago en Dios, es que parece un chiste, ¿no? Un español, un inglés y un francés, ¿no? Pues es que es así, y es que siempre es igual. Pero de cara a la galería, pues te dicen que no se pueden ni ver. Luego hay situaciones, por ejemplo, en el conflicto ucraniano, hay situaciones en las que un empresario ha ido, ha pagado para que su empresa no sufra los ataques de ningún bando, por ejemplo, ¿no? ¿Te imaginas?
1: Yo creo que eso ha ocurrido desde la Guerra Mundial y ocurrían cosas de esas, ¿eh? Se pactaba, las grandes compañías, las multinacionales pactaban con los ejércitos y con los, vamos, con los comandantes en jefe o...
0: Sí.
1: No me toquéis los huevos a mí, que yo voy a mi bola y que... Yo creo que eso ocurre hace mucho tiempo.
0: Mira, este es el caso, yo creo, más extremo, ¿no? La guerra de Siria, hace en 2015, por ahí más o menos,
1: sí.
0: ¿No? Entonces, allí hay una empresa muy grande francesa, que ahora no recuerdo el nombre, que es probablemente la mayor multinacional del mundo en hacer cemento. Ah. Todas las cementeras son unas fábricas gigantescas, ¿no? Y una de las más grandes que había en Siria estaba en territorio controlado por el ISIS, por el Estado Islámico. Y los franceses es que no se pusieron ni colorados. Hablaron con el ISIS y le dijeron, oye, mira, ¿cuánto hay que pagaros para que no nos toquéis la factoría esta de cemento? Yo qué sé, 10 millones al mes, por ahí va. Y durante todo el conflicto, todo destrozado alrededor y esa fábrica estaba intacta. Entonces, con eso ya es lo que estamos hablando. Al final, todos negocian porque les interesa y da igual si es el peor terrorista del planeta, como era en ese caso el ISIS, que mírate lo que estaban haciendo, cortando cabezas y cosas así, pues el gobierno francés negoció con ellos. Ahora, de cara a la galería, pues estos hijos putas, hay que acabar con ellos y no sé qué. Y luego por detrás, ¿cuánto hay que pagar?
1: Pero 10 millones. Están cansando a todo el mundo, hasta las bolsas, ya fíjate que son sensibles las bolsas. Ya nada, ya pasan. Que un cohete, que no, que pasa. Que no, que guerra, ya las bolsas van a su bola, o sea, no.
0: Sí, pero mira, otro caso, por ejemplo, de este que estamos hablando de Irán contra Estados Unidos e Israel y los países del Golfo, ¿no? Joder, todos estamos, lo que tú dices, ¿no? De cara a la galería, joder, estos hijoputas de iraníes, me cago en los tienen hasta los huevos. Bueno, pues se ha sabido que Emiratos Árabes Unidos ya están negociando con Irán y ya le está pagando esos famosos activos que tienen congelados de Irán en los bancos de Emiratos Árabes Unidos, ya se los están pagando, pero no han dicho nada. Y se ha sabido por qué, porque hay apps que siguen los vuelos en directo, como Flyradar 24 y cosas así, y tú puedes ver, alguien ha investigado y se ha dado cuenta que un avión gubernamental de Emiratos Árabes Unidos está cargando dólares en metálico y oro, y se lo está llevando cada 2x3 a un aeropuerto en Teherán, en Irán, o en otro que ahora no me acuerdo, y lo que te está demostrando es que al final están pagando también, están negociando con los que se supone que no están negociando nada, pues están negociando. Y entonces, ¿con qué ha conseguido Emiratos Árabes Unidos? Porque no les ataquen. entonces ya no les atacan y tienen un poco, respiran un poco sus refinerías y siguen un poco pues haciendo lo suyo, ¿no? Y Irán saca dinero, saca divisas, porque también tiene, está un poco apretada, vamos a decir. Sí. Y entonces, claro, al final es que están todos haciendo negocios, pese a que en el fondo, de cara a la galería, se están, digamos, se odian, se atacan y tal. No es verdad, es que no lo ha sido nunca. Por mucho que se vean ataques, que es cierto que ocurren, de que atacan, pero que sea una factoría de misiles o lo que sea, ¿no? Que eso es verdad. Pero en el fondo siguen actuando como actuaban hasta ahora, porque en el fondo es que dependemos del petróleo iraní, Irán depende de que les dejen sacar los buques.
1: Esta es una de las grandes verdades que nos han puesto encima de la mesa. Lo del petróleo, ya nosotros, esta generación, no va a haber otra cosa que no sea petróleo. El coche eléctrico tiende a desaparecer, no desaparece del todo, pero bajará estrepitosamente como está bajando ya. O sea, que el mundo vuelve a la parte del motor de combustión, ¿no? De los años 60, 70, ¿no?
0: Sí, porque es que al final la generación de potencia autónoma, que es lo que es un coche, para que nos entienda, o un camión,
1: la energía alternativa se entierra. Mira, hasta España no le ha costado años, pero el otro día, a un domingo, mes de agosto, un 15 de agosto, sábado, tío, hay que tener los cojones cuadrados para el sábado 15 de agosto, el día con más fiestas, con más actividad lúdica del mundo, va Pedro Sánchez y en una nota escondida publica en el boletín la prórroga de la central de Almaraz, la central nuclear. O sea, que ya iba a cerrar el mes que viene, pues no. Ahora, la han mantenido 3 años más y hablan de una nueva prórroga de 60 años. O sea que...
0: Claro, pero si es que la energía nuclear es necesaria, lo diga quien lo diga en contra de ella, es que es necesaria, porque es la que da estabilidad al grid, ¿no? Que se llama. Entonces, nosotros, los españoles, no nosotros, tú y yo, no, sino el gobierno que está actualmente gobernando, pues se metió la pata. Pero en lugar de reconocer que metió la pata y como ha pasado con otros gobiernos, decir, oye, mira, tenemos que volver a lo nuclear porque es lo único que puede darnos estabilidad en el futuro, pues en vez de hacer eso, siguen RQR y lo que tú dices. Y con la boca pequeña, de vez en cuando, pues ceden un poco.
1: Canta mucho, nucleares no, gracias. Yo me apago las dos que me quedan, no sé qué, me aguanto, y le gasto miles y miles de millones de euros a los franceses en comprar la energía generada por energía nuclear.
0: No, pues ya no es eso. Es que ahora mismo hay una inercia en lo que son los grids energéticos en todo el planeta, de todos los que importan de un país, y ese lo está haciendo, que son los mini reactores nucleares, ¿no?
1: Sí.
0: Son como pequeñas centrales nucleares.
1: Son los líderes en eso, ¿no? Franceses, ¿no?
0: Sí, Francia, Rusia, Estados Unidos, China, pero digo uno y lo está haciendo. Pues nosotros no lo estamos haciendo. Entonces nos estamos quedando atrás y en el fondo al final vamos a tener que comprar la tecnología, pues a quien sea, ¿no? A Francia o a Estados Unidos, que es lo que nosotros normalmente hacemos, ¿no? China está muy avanzada en ese campo. Y es que es inevitable, porque tú no puedes coger y depender del viento, porque es una cosa que no es estable. A lo mejor una temporada hay mucho viento, a lo mejor no la hay.
1: Decían que aprovechable, en el mejor de los casos, el plan de la energía renovable que tenemos en España era para algún día tener el 5% cubierto, y yo digo, vale, ¿quiere decirse que de 100 quirófanos vamos a tener cerrados 95?
0: Ya, claro. No, pero si es que tenemos que aprender de lo que ha pasado, el famoso apagón que hubo, que fue un amago porque solo duró muy poco, pero imagínate que duró una semana, es que la gente acabaría acuchillando al que pasa por la calle para conseguir comida o lo que fuera, porque nosotros todos en las casas tenemos, bueno, normalmente, hay gente que tiene arcones, pero normalmente las neveras tienen comida para unos días. Entonces tú imagínate que todo se va a tomar por saco, no funciona la electricidad, los datáfonos y lo que fuera, y entonces los centros comerciales se van un poco a tomar por saco, ¿no? Como pasaron esas horas con durante el apagón. Entonces eso puede volver a pasar, porque nuestro grid eléctrico no es estable. Ahora todavía las nucleares lo mantienen, y fíjate, aún con las nucleares lo que pasó, imagínate si algún día estos idiotas siguen adelante con retirar lo nuclear, no son capaces de salir de ese RQR, de lo ecológico y no sé qué, y nos quitan las nucleares que dan la estabilidad, pues esto sería cada 2x3 un apagón. Entonces esto sería, bueno, pues el salvaje oeste. Aquí a conseguir los recursos como cada uno pusiera, por la calle o robando en las tiendas o lo que fuera, porque esto podría llegar a ese caso. Y esto no es una exageración, ¿eh?
1: Cambiando de tercio, ¿qué imagen estamos dando con esto de Ceuta? ¿Qué se cuenta por ahí? ¿Qué cuentan de nosotros?
0: Ridículo es absoluto. O sea, en media hora, pues, luego ya había muchos problemas con España por estas chorradas que estaba haciendo Pedro Sánchez de la regulación globalización y demás, entonces esto ha sido como la gota que ha colmado el vaso. Por eso ha estallado Italia, por eso han estallado muchos países, porque han dicho, joder, no podemos tener unos límites nosotros en nuestras fronteras y luego tener una frontera común, por ejemplo, con España, y que España haga lo que se ponga los cojones, porque es que literalmente era como si no hubiese frontera, y esto es una demostración.
1: Pero, ¿y cómo hemos llegado a hacer ese ridículo y aguantar todo? O sea, es que claro, si tú lo piensas fríamente, trasládalo a una casa ahí en Cantabria, en Mogro, pues un chalecito que tienen con 500 metros de parcela, donde viven 8 personas, y de repente se le cuelan 8 personas a vivir con ellos.
0: Claro,
1: y dice, pues nada, pues vamos a pagarle la medicina, la comida, el médico, claro, la formación y no sé qué, y les vamos a dar ropa y les vamos a dar comida. Es que en Ceuta viven 80.000 personas y se colaron 80.000, tíos. Entonces, ¿qué se hace? ¿Qué se hace en ese caso? No, pues le vamos a dar de comer a todos y de dormir a todos, y venga y preocupaos y que no les falte de nada. O sea, ¿cualquier país hubiera reaccionado así?
0: No, habría otros que habrían reaccionado seguramente de forma violenta, no digo matando gente.
1: Inglaterra,
0: pero
1: lo decía, no 80.000, se le cuelan 3.000 y saca las ametralladoras. Están entrando en tu casa. Están invadiendo.
0: Lo que pasa es que la gente que defiende estas situaciones siempre se va a lo emocional, ¿no? Y te empieza ya a contar una película de que los pobres hombres y no sé qué. Pero es lo que tú dices.
1: Es que Marruecos no es pobre. Marruecos es un país riquísimo. Y otra cosa es la distribución de la riqueza, como la hace el Golfo ese que tienen de rey. Pero es un país que no está en guerra con nadie. Todo lo contrario, que tiene aliados internacionales de todos los colores, muchos más que España. Entonces, oiga, mire, que arreglen su problema ellos. Pedir asilo político, mira, está prohibido, la ONU prohíbe pedir asilo político de un país que no está en conflicto bélico con nadie.
0: No, pero el problema de todo esto que ha pasado, porque mucha gente desvía un poco el debate, ¿no? Empiezan a hablar de por qué se ha pasado, por qué no ha pasado y lo que sea, ¿no? No, al final aquí lo importante es lo que ha pasado. Entonces esto ha sido una demostración, y el problema que tenemos nosotros, España, como país soberano, es que nuestra frontera es como si no hubiese estado, y luego hay una situación que todo el mundo entiende que la ha manejado Marruecos, podrá estar también detrás de Estados Unidos, Israel, lo que sea, ¿no? Porque aquí teorías de la conspiración hay para todos los gustos. Pero el que aquí ha llevado la batuta ha sido Marruecos, y ese es nuestro problema. El problema es que de esta situación España no ha tenido absolutamente nada de iniciativa. Todo ha sido fruto de la iniciativa marroquí. Cuando ha querido, ha dejado pasar muchísima gente para que pasasen a territorio español, y cuando ha querido, no ha pasado ni el aire, como ha sido estos días atrás, que había otro aviso de que iba a haber otra oleada, porque en redes no sé qué y tal, ¿no? Cuando ha querido Marruecos, no ha pasado nadie. Entonces, lo que ha demostrado es que nos ha demostrado a nosotros, ha demostrado al que quiera darse por aludido, Pedro Sánchez o quien sea, que es Marruecos el que controla todo, que cuando quiere abre el grifo y cuando cierra, pues no pasa nadie. Y la crisis se ha generado porque Marruecos ha querido.
1: Entonces, que el mundo, Charlie, yo estoy indignado, todo es todo una mentira. Es todo mentira. Todo lo que nos cuentan es mentira. El sábado se cumplían 5 años de la toma de poder de los salvajes estos los talibanes en Afganistán, con nuevas normas de comportamiento en el caso de la mujer, en la que la mujer sigue sin tener derecho, es más, tiene prohibida la formación, tiene prohibida aprender a leer, tiene prohibido aprender a escribir, pero es que ahora han aumentado lo que puede hacer el marido o el dueño con ella. Puede pegarlas, pero no matarlas. Pero puede pagarlas,
0: sí,
1: todo lo que quiera. Y el mundo no se echa encima. Porque claro, luego hablan de los americanos. Quiero recordar que fueron los americanos los que aguantaron. Y cuando estaban hasta los cojones del ridículo de las fuerzas aliadas, que no les ayudaba a nadie, dijo, vámonos de aquí. Porque estamos aquí solos defendiendo algo que pasa a los franceses, los ingleses, los alemanes, los italianos, los españoles, los australianos, los canadienses. Y estaban solos ellos.
0: Eso yo lo conozco muy bien, lo que pasó en Afganistán. Afganistán, el problema de Afganistán es que no vale ni para tomar por culo el país, ¿no? Entonces no interesa. Si hubiese interés, ya Europa, Estados Unidos, Japón, el que fuese, el que se quiera decir, Rusia, China, habría metido ahí la zarpa y se habría quedado con lo que fuese. Pero es que no hay nada. Entonces ahí te pueden sacar unas minas de lapislázuli o algo de fosfatos, pero no hay más. El único interés que tiene ahora es que es su posición. Está en medio un poco de todo y tiene que pasar unos oleoductos y unos gasoductos que van a ir desde el Asia Central, de Kazajistán y demás, y Rusia, a la India, por ejemplo, es el único interés que hay. Y yo cuando lo hablaba con Walter hace mucho tiempo y lo hablamos estas cosas, cuando antes de que pasase la caída, digamos, del régimen prooccidental, lo hablábamos, esto va a pasar, ¿por qué? Porque es que allí no hay ningún interés. Estábamos un poco como por mantener y defender los valores occidentales. Social,
1: el mundo no puede consentir que haya un país que permita que mates a las mujeres, tío, así. Como son,
0: pero eso,
1: es que
0: eso
1: tienen no. menos derecho que un perro.
0: Sí, sí, no, así de.
1: Pero es que escucha, hecho... pero si es que la Juana Belarra esta todavía no ha ido, ni la Irene Montero, ni la Yolanda Díaz, pero ¿qué esperáis para ir? ¿Por qué no vais allí en una. Coño, la puta fragata ya. Esa, la flotilla aquella que ibais ahí a hacer el ridículo, habéis ido a primero a Gaza, luego a Cuba, ¿por qué no vais allí?
0: Ya, que ahí pueden salir corriendo a las hostias. Eso sí que nos anden con miramientos. No, los talibanes es uno de los mayores regímenes más despreciables que hay. Y además, el problema que vamos a tener.
1: Tiene bueno, muchas armas, son muy fuertes o qué.
0: No, que va, todo lo contrario. Lo que pasa es que luchar contra una guerrilla es muy difícil, es muy complicado. Entonces, el problema que tiene Afganistán siempre ha sido así. Le pasó a los ingleses en el siglo XIX y le pasó a los soviéticos en los años 80 y a los estadounidenses y aliados en el 2000. Es que es un país muy, muy montañoso. Sí. Entonces, es muy difícil utilizar, por ejemplo, la aviación. Y sin la aviación, sin el apoyo de la aviación, metes gente en un valle y te los pueden achicharrar, ¿no? Que era lo que normalmente hacen. Los talibán no tienen prácticamente potencia militar, son infantería. Los tíos con el Kalashnikov.
1: ¿Con qué apoyos cuentan? ¿Cuentan con algún apoyo internacional? Yo creo que no.
0: No tiene ningún apoyo. No tiene ningún apoyo, pero es que es un escenario muy complicado, por eso, por el país, por la orografía. Es que ahí hacer cualquier operación es un rollo.
1: No puede haber una operación de inteligencia que en una noche maten a todos los responsables, a todos los dirigentes, a todos, coño. Se han visto cosas más difíciles que esa. Que se pongan de acuerdo los americanos con los ingleses y los franceses, ¡pum! Una noche, ¡fum! A tomar por culo. Palacios, cuarteles. Todos muertos, ya está.
0: No, porque el problema de los talibán es que no pensemos, la gente que nos escucha, no piense en las cosas que nosotros queremos. Ellos son tíos que se están viviendo en las cuevas, en montañas. Lo primero que hacen cuando llegan a un sitio y capturan una localidad, lo primero es degradar todo lo que pueda estar relacionado con lo occidental, con lo avanzado, por ejemplo, la electricidad, el agua, si son cosas que están relacionadas con organismos internacionales, lo primero que hacen es joderlo y que la gente beba del río. O sea, son gente que viven como en la Edad Media y están felices de vivir así. Entonces, que nadie piense que quieren lo que nosotros queremos, ¿no? Una vida estable, con unas comodidades. No, estos son como cabras, ¿no? Entonces, estos se meten por ahí en los valles en el Afganistán, que son valles, ya te digo, con unas alturas de 4.000 metros, y es muy, muy, muy complicado dar apoyo aéreo, y sin el apoyo aéreo estás perdido. Ya los soviéticos en los 80, cuando hacían operaciones, sí, que las hacían en primavera, cogían y se pegaban una triscada en Austria contra un valle.
1: Las vueltas que da la vida en aquellas operaciones que tú dices eran los americanos los que ayudaban a los talibanes. Sí, sí. Los que les vendían las armas y les regalaban las armas a los talibanes eran los americanos. Coño, hay una película mítica que si la ves ahora dices, esto se volvieron locos, pero bueno, lo que es la vida. Rambo, no sé si es la 2 o la 3, sí, en la que el ejército americano con Rambo a la cabeza ayuda a los talibanes contra los rusos.
0: Sí, sí, así fue, pero bueno, cuando aquello era la Guerra Fría, ¿no? Entonces era aquello que se llamaba el concepto de las casillas de ajedrez, que cada país del planeta era como si fuera una casilla del ajedrez, y lo que tenía que hacer la URSS y Rusia y Estados Unidos era evitar que el otro consiguiese más casillas, ¿no? Entonces Afganistán, que no valía ni para tomar por culo aquellas, y ni ahora, era una casilla que no podía caer en poder del otro. Entonces la URSS lo intentó capturar y le salió mal. Y Estados Unidos pues también se tuvo que ir después, cuando estuvo en los años 2000, pues porque es que no vale nada. Es que Afganistán es un desierto. Mira, te cuento el caso que tiene un poco de gracia, de un poco así, para que veas cómo es la cosa, ¿no? Estados Unidos, ya sabes, empezó a dotar al ejército de Afganistán, pues de todo, ¿no? Helicópteros, avionetas, lo que quieras decir, ¿no? Y una de las cosas que se hizo fue comprarles uniformes de camuflaje, ¿no? Y hay que decir que Afganistán, el 98% del país, es un desierto. Solo hay un poco que es verde, pero casi todo es el desierto. ¿No? Todo el mundo sabe una idea del desierto. Bueno, pues en Estados Unidos se gastaron 105 millones de euros de dólares en comprarles trajes de camuflaje para los afganos, y que se llama Elana, el ejército afgano, y resulta que se los compraron en camuflaje bosque, o sea, en verde. Y claro, tú dices, pero ¿para qué quieres gastar un camuflaje verde en un sitio que todo es marrón?
1: En un sitio que no hay un árbol.
0: Es que es la hostia. Así que imagínate cómo era aquello.
1: Ayer tuvo eso también como, que eso es como estar en la nieve y ponerte un traje de camuflaje negro. O sea,
0: pues... sí, para que eso igual. Y, pues así les fue, ¿no? Pero me imagino que de los 105... 100 se fueron para algún lado, ¿no? Y los 5 otros, pues igual encontraron trajes, ¿no? Por eso te quiero decir, al final estos conflictos lo que se trata de demandar, y es así, y estará pasando ahora mismo en Irán contra Estados Unidos. Ahora ayer salió que anunciaban, un día lo hablamos, que Estados Unidos tenía que empezar a reponer misiles por lo que había gastado contra
1: Irán,
0: ¿no?
1: Sí.
0: Bueno, pues el primer contrato, 22.300 millones de dólares para reponer misiles para los próximos meses, y eso va a ser el principio. Entonces esto va a ser un negocio de la hostia. Y luego estaba lo del Trump, no sé si lo has oído, lo de que tuvo una amenaza seria contra el Air Force One, el famoso avión de...
1: Sí.
0: Y no sé qué aeropuerto le pilló, no me acuerdo si era
1: en Turquía, y que le hicieron cambiarse metido en un... en el carro de la comida, y no sé qué.
0: Claro, es que es una charlatana de la hostia, sí. Porque dices, trae con las salchichas y las hamburguesas ahí tiene metido. Es que, macho, es que es una imagen que dices tú, pero bueno, ¿esto va en serio esto o es una cosa que alguien está haciendo?
1: A mí me recuerda a los americanos, me recuerdan al PP, ¿no? Dice, a las trincheras que vienen los nuestros, pero solo te digo, las imágenes que han salido, que se ve toda la jugada, que es ridícula, es una charlota, como tú dices, la tiene que filtrar alguien de dentro.
0: Sí, claro. Sí, por eso, es que al final eso es una situación humillante. Nosotros aquí lo hablamos y tal, pero estamos hablando de una persona súper poderosa.
1: Se ve cómo sube al avión, se ve cómo un minuto, dos, tres después se abre la compuerta de la comida, y un camión lo engancha y se lo lleva a otro avión que hay detrás, más pequeñito.
0: Sí. Es que es la hostia. Sí, ya sabes que pusieron los iraníes de 90 millones de dólares por la cabeza de Trump. Y yo digo, sí, yo creo que no hace falta ni que paguen. Como siga así la cosa, se le van a cargar los suyos y van a decir, bueno, vamos a quitar a este de encima de una puta vez, que mira qué ridículo estamos haciendo por todos lados.
1: Y ahí me da que pague el ridículo que está haciendo ahí abajo en Oriente Medio, me da miedo que lo pague con los mexicanos, con los guatemaltecos, con claro, los hondureños, porque este está haciendo tanto ridículo que de cara a noviembre tiene que hacer alguna charlotada como
0: claro,
1: tú, ¿eh?
0: Claro, si tiene que ganar un poco de prestigio en algún sitio, y con los débiles será más fácil, ¿no?
1: Sí, porque en Venezuela se está cubriendo de gloria, ¿eh? O sea, con lo bien que eso...
0: lo de Venezuela es un rollo, esta cosa rarísima.
1: Está la del siesta, que ya público que es ella la que traiciona a Maduro,
0: sí,
1: y ahí sigue todo igual y no pasa nada. Bueno, no, que
0: siguen los mismos,
1: la pasta del petróleo.
0: Sí, claro, sí, esa es la diferencia que hay, que ahora es Estados Unidos el que maneja el cotarro. Pero para la gente que tenía esperanzas en que iba a haber un cambio democrático, no sé qué, pues no sé, a lo mejor igual dentro de 20 años.
1: Charlie, se me acaba el tiempo, se me acaba, un abrazo, tío.
0: Venga, hasta luego.
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0: Hola, buenos días, Esther, ¿cómo estás?
1: Muy bien, ¿cómo estás tú, José?
0: Yo bien, bueno, bien, aquí aguantando el tirón. Pero bueno, pues jodido como todos mis paisanos, estamos aquí...
1: Recuperando.
0: No, ni eso, porque ya te digo, no nos dan los medios para recuperar. O sea, han pasado 26 días y no tenemos teléfono, ni fijo ni móvil. O sea, ni teléfono fijo, ni móvil, ni internet, ni datos, ni...
1: Y no hay explicación, nada, se han quemado todas las líneas, hay que reponer.
0: Sí, no, aquí Telefónica ni está ni se le espera, a Movistar no vienen. Entonces, claro, la desgracia es que casi todo el mundo tenía Movistar, entonces no, y no es un momento ahora para cambiar y hacer portabilidades y no tiene ni funcionando nada, no lo sé. Pero bueno, por lo demás, bien, ¿tú qué tal? ¿Estás en el pueblo? ¿Dónde estás?
1: Sí, hoy estoy aquí en el pueblo... Y bien, tranquila.
0: ¿Y cómo ves desde ahí lo de Ceuta y todas esas cosas? ¿Cómo lo ves? Vaya lío, ¿no?
1: José, que es un lío muy grande, como tú dices. No es cualquier cosa.
0: A ver quién le pone el cacabel a ese gato, ¿eh? Madre mía.
1: Es una situación muy delicada, José. Como yo te dije ya la última vez que estuvimos hablando, donde hay menores de por medio.
0: Ya, pero es que hay menores de por medio en muchos países del mundo, ¿eh?
1: Sí,
0: y estos,
1: con una diferencia,
0: estos tienen unos padres que son salvajes, son gente salvaje. Entonces no merecen para mí
1: muchos
0: ningún
1: de ellos,
0: respeto.
1: Muchos de ellos sí, porque el padre que deja a su hijo en la puerta de la casa y dice, búscate la vida.
0: El 100%, te hablo de los padres.
1: Nosotros culturalmente a eso no estamos acostumbrados, ¿me entiendes? No lo sé, miremoslo.
0: Te hablo no del de 18 años ni el 17, te hablo del de...
1: Ya, por supuesto.
0: Hasta 13 o 14.
1: Cuando hablamos de menores, hablamos de menores.
0: Eso, entonces...
1: Menores.
0: A partir de ahí, ¿qué respeto voy a tener yo con una familia? Mira, que están... ¿Tú sabes lo que yo estaba pensando ayer? Acaban de matar Ceuta. Yo ya no voy a ver Ceuta como la he visto. Yo es una ciudad que conozco perfectamente. He ido bastantes veces. He cruzado en ferry, he cruzado con amigos, he pasado un fin de semana. Me gusta mucho Ceuta. Y Melilla también. He ido menos, pero también me gusta. Pero Ceuta sobre todo. Entonces yo ya no voy a verlo como lo he visto. O sea, ¿cuánto va a tardar en que alguien saque un billete de avión en una habitación de hotel para pasar un fin de semana en Ceuta? No lo vamos a ver.
1: Sí, es complicado. Yo pienso que detrás de
0: esto... El miedo de la gente cuando les preguntan a las señoras, a las chicas, a los chicos, están acojonados, no salen de casa.
1: Sí, hombre, claro, es normal, ¿no?
0: Ayer vi a un marroquí que le entrevistaba, bueno, ¿y qué tal en tu país? No sé qué, dice, pero tú tienes antecedentes. Dice, sí, yo tengo antecedentes porque me metieron en la cárcel por tener una navaja. Coño, pues bien que cuando llegan aquí cogen la más grande. Claro que sí.
1: Pero bueno, tú piensas también, José, desde dónde se orquesta todo esto, a quién le interesa que estas cosas sucedan, por qué pasan estas cosas desde el país de origen, me refiero, y qué intereses les mueve hacer todo esto y qué pretenden.
0: ¿Y por qué somos tan amigos de Marruecos y por qué les regalamos el Sáhara? ¿Y por qué les damos dinero a un país que es más rico que el nuestro?
1: Efectivamente.
0: ¿Y por qué no cerramos la frontera y les prohibimos pasar fruta y les prohibimos pasar pescado? ¿Por qué no hacemos eso? Si les tenemos cogidos por los huevos, ¿por qué no lo hacemos? Cuando se portan mal, ¿por qué no se lo devolvemos?
1: Hay que ponerse serio, está claro.
0: Aquí no pasa un puto camión de fruta marroquí, se vuelca todo.
1: Hay que ponerse serio, está claro. Sí. Yo estoy de acuerdo contigo porque, bueno, una cosa está comportarse bien hasta cierto punto, ¿no?
0: Si nos llevamos bien, nos llevamos bien. Como muchos años ha habido una relación más o menos normal.
1: Correcto. Pero cuando ya se pasan todas las líneas rojas, ya entonces hay que ponerse serio.
0: Acaban de pasar otra que, aunque la gente no lo sepa, muy pocas veces se ha pasado, que es la de las ciudades ocupadas. Ayer vi yo informativo marroquí, entonces los telediarios lo sacaron. Es que las ciudades ocupadas. Oiga, mire, primero, usted tiene un país de gente retrasada porque no tiene formación ninguna, porque gente muy poco formada. Entonces, claro, usted le ha contado que son ciudades ocupadas y se lo han creído. Pero ¿de cuándo ha ocupado usted? Si usted tiene un puto país de mierda que nace en el año 56, que nace en 1956. ¿Qué coño de ciudades ocupadas tenemos nosotros? Que llevamos cuatro siglos en una y cinco en otra.
1: Correcto.
0: O sea, ¿de qué está usted hablando?
1: Eso es historia y ante eso no hay vuelta de
0: hoja. La ONU, que desde el año 42 es durísima con el tema de ocupaciones y el tema de las colonias. Jamás, al revés, todo lo contrario. Ceuta y Melilla son españolas como las Canarias, pero de toda la vida. No ha habido una queja de nadie jamás, que son siglos y siglos, y no existía ni Marruecos ni nada que se le pareciera.
1: Así es.
0: Así es. Y luego sale el Marlaska, que son amigos nuestros, que agradecemos su colaboración. Pues nada, no. Pues bájate los pantalones y te den por
1: un
0: culo.
1: Amigo
0: ahí.
1: No, un amigo no te hace eso. Como le digo yo a mí, un amigo no te hace eso, por lo tanto, no. No son amigos. No son amigos en el momento que bueno, pues vemos cómo han gestionado todo esto y cómo lo siguen gestionando de mal. Y bueno, y no se puede ser amigo del que viene a tu casa invitado y te hace por voto tu casa. ¿Sabes lo que te quiero decir?
0: Sí, no. Sí, es que eso no se va a recuperar.
1: Yo lo entiendo así, ¿no?
0: Eso no se va a recuperar nunca que nosotros lo veamos. O sea, que vuelva a ser una ciudad con atractivo turístico, coño, que hasta las fiestas se las tuvieron que suspender.
1: Ha sido duro, muy duro, y la verdad que solo puedo decir que lo entiendo, su saturación, su manera de estar desbordado, porque cualquiera que nos pasase estaríamos así también ante una misma situación.
0: Ayer salió en Antena 3, creo que era, no sé, de la Sexta, no sé, cuatro, cualquiera, un tío que me cae muy bien, que es un especialista en todo el tema de Marruecos y que conoce, y dice, no os equivoquéis, la última táctica va enfocada solamente a una cosa, a que sean los españoles solos y temerosos los que se vayan y crucen el ferry Algeciras, y que ya entonces entrarán los marroquíes a ocupar Ceuta.
1: Bueno, yo eso lo veo improbable e imposible.
0: Pero no pueden vivir así, si no pueden salir a la calle.
1: No, así no, pero que bueno, eso tiene que gestionarse y tiene que
0: pero sí, se tiene que solucionar. ¿Qué va a gestionar si el rey de Marruecos tiene que dar permiso al rey de España y al gobierno para que venga a Ceuta a ver a sus paisanos? A partir de ahí, ¿qué coño va a gestionar?
1: Pues, si
0: la maricona esta que tienen por rey tiene que dar permiso a que venga el rey de España a España.
1: Bueno, pues habrá que echarle más cojones al asunto, no nos queda de otra.
0: Si no nos han explicado por qué los saharauis, que son españoles, lo fueron durante 50 años,
1: ¿sí?,
0: que tienen sus DNI, sus pasaportes, ¿por qué un sábado por la tarde, con premeditación alevosía, dijo este tío, esto es de Marruecos, ya está, no es de ni derecho a autodeterminación, como dice la ONU desde el año 42, derecho a autodeterminación, nada, no, es de Marruecos?
1: Pues eso tiene que ir cambiando, ¿eh? No. Eso tiene que ir cambiando, porque si no, la imagen que tú das, pues, de debilidad. Y te vendrán más cosas.
0: ¡Un beso, guapa!
1: Un beso, Jorge.

que me pide y dice aquí quejándose que no me ponen nunca ninguna canción. Los calimeros, el Fuman de Madrid, que no lo pongo ninguna, que me va a pedir otra, pero que sabe que no la voy a poner. El Rezaré de Silvio,

0: dígame, dígame.
1: Claro.
0: ¿Quién me llama a estas horas a mí?
1: Claro, ese teléfono que es el nuevo, que no tengo, el otro no me funciona.
0: Ay,
1: no tengo
0: vale. ¿Tengo que grabar con este teléfono?
1: Claro, es que no sé si lo dejaré ya para siempre o cuando recupere el otro, que lo conoce todo el mundo. No lo sé. No
0: muy
1: lo sé.
0: Bien.
1: ¿Y tú qué tal?
0: ¿Cómo estás, José?
1: Bueno,
0: pues, ¿cómo estás tú?
1: Bueno, tirando, ¿qué quieres que haga? Pues aquí, por la mañana muy animado. Por la mañana muy animado.
0: Ya. ¿Tú sabes lo que hago yo todos los días cuando salgo de aquí, de Villaviciosa?
1: ¿Qué haces?
0: Me voy al Charco del Cura a darme el mejor baño del mundo mundial todos los días, por la tarde, a las 4 de la tarde.
1: O las vistas no son buenas, ¿eh? Desde el charco se ve se ve toda la avería, ¿eh?
0: Oh. ¿Sabes dónde más he llorado, José? Porque nosotros, José es escalador, escala en la Rinconada.
1: Sí.
0: ¿Sabes? Y los animales, los muertos ahí, a mí me ha sufrido... Porque tú sabes qué me ha pasado, José, que me han envenenado a mi perrilla en el pueblo.
1: No te creo.
0: Pero... Y yo tenía un American Stafford, pues porque echan veneno y el animal pues salió a jugar con sus gatos. Encima mi perra se va de puta madre contra... Y en 2 horas me empezó a vomitar podrido y se me fue, José. Y lo llevo muy mal, muy mal, muy mal.
1: Pero, ¿por qué? ¿Pero por qué razón envenena a un perro?
0: Pues no es sí el venenar, sino el veneno que están echando para las plantas. Pues es como que, claro, el animal, pues tú sabes que se expurgan, porque yo me la llevo al monte.
1: Sí.
0: Pero claro, yo vivo en una zona que yo la dejo suelta, no tengo problemas. Pero claro, bajé a hablar con el alcalde, con el cabeza, y se lo dije. Digo, como echáis otra vez este veneno, digo, voy a ir a por vosotros. Y la que quemo el pueblo soy yo. Olga, por favor, joder, macho. Lo estoy pasando mal. No han pasado ni 2 meses y lo estoy pasando mal.
1: Escucha, ¿y no estás de vacaciones entonces, no?
0: Me voy en septiembre, José.
1: ¿Y dónde vas? ¿Dónde vas?
0: Porque yo ya tengo mi caravana, yo soy de las que me compré la caravana.
1: ¿Que tienes caravana?
0: Ya me la he comprado, José, sí, yo soy de las de caravana.
1: Pero escucha, ¿pero de tirar de ella o de dejarla fija en un camping?
0: No, de tirar de ella. Yo tengo la roulotte, que yo la dejo y me voy con mi coche y muevo por todo donde yo quiera.
1: Vale, ¿Y dónde, qué planes tienes? ¿Dónde quieres ir?
0: Nos vamos a hacer la costa de Portugal.
1: ¿Hacer la costa de Portugal? Pero,
0: sí, me han dicho que es muy bonita, pero, por la costa.
1: Pero preparada ya, dice, aquí duermo tal día,
0: sí.
1: Aquí duermo tal otro, ¿o no?
0: Sí, además, sí.
1: Ya, pero lo de las películas de que aquí paro, aquí me duermo, eso no puede ser, ¿no?
0: O sea, no, eso no. Es que eso tampoco va conmigo, ¿sabes? O sea, hay cosas y cosas, por eso no te dejan hacer acampada libre, la gente es muy guarra, José.
1: ¿En Portugal tampoco?
0: En Portugal antes a veces se podía.
1: No lo sé,
0: no sabemos, vamos a la aventura, pero vamos a camping, o sea, ya lo tenemos mirado, ¿sabes?
1: Y aquí en España, acampada libre hay zonas en sitios, ¿no? Pero está prohibido, ¿no? Salvo que esté autorizado en una zona. Claro.
0: Mira, yo acabo siempre en Cádiz, mi perra se llamaba Rota de Cádiz, por lo mismo, porque estoy enamorada de Cádiz.
1: Sí.
0: Y hemos visto allá acampada libre.
1: Te pega todo lo de Cádiz a ti.
0: Joder. José, coger la tabla para hacer el windsurf, que ya es jodido, pues es como liberarte.
1: La misma que coges para planchar en invierno, vos coges la tabla en verano.
0: Pero mira, por planchar me pagan.
1: Claro, eso es verdad.
0: Ay, José, yo me alegro, yo de verdad que he sufrido, porque yo sé dónde vives y pues eso, muy mal, José. Yo me quedé confinada, ¿eh? A mí me vino la Guardia Civil y dijo, José, niña, ¿nos quedamos? Digo, vamos, que si nos quedamos.
1: Vamos.
0: Y nos vinieron a pedir papel y todo, ¿eh? DNI, pues había que salir. Y fuimos a ayudar a gente. Las parcelas de mi pueblo en el que Sigal se han perdido. Pudieron salvar animales, pero todo...
1: En toda la zona de Carlos Sainz ha debido ser un drama eso, terrible.
0: Pues dicen que eso nos ha quemado, José. Pues tenemos un amigo que es jardinero aquí, dice que eso ha sido intocable.
1: No, yo a Carlos le escuché en una entrevista, así me decían amigos míos que se le quemó mucho, y él le escuché en una entrevista, estaba muy jodido, que había perdido muchas hectáreas y no sé qué.
0: Claro. Porque tú sabes que van a abrir el hotel del Quesigal, ¿no? Tú sabes,
1: sí,
0: ¿verdad?
1: Bueno, llevan de obra, no sé, los años que llevan con...
0: Bueno, yo ya estoy echando ahí currículum, ya te lo digo.
1: Ah, ¿sí? Que quería hacer un resort de la hostia, decía.
0: Pero
1: ¿no?
0: Un resort, fuimos a verlo el otro día y bueno.
1: Ah, ya está para abrir, ya está construido y para abrir.
0: No, vimos cómo ponían los jacuzzi, las paredes...
1: ¿Y esto qué está, la vieja entrada de toda la vida del Quesigal?
0: Sí, además una entrada muy bonita, todo muy bonito, pero o sea, eso le queda, Pero fíjate,
1: ¿qué planes tienen de inaugurar cuándo?
0: Se suponía que inauguraban a finales de este año, pero yo no lo veo. No lo veo porque es que encima ahora tienes que hacer el paso, o sea, el paso se ha quemado, ¿sabes?
1: Claro.
0: Entonces te da nostalgia. Yo lo paso muy mal, José. A los que nos gusta el monte y la montaña, mi hermana Susana vive allí y yo intenté ir a buscarla el jueves y fue imposible, o sea, imposible. O sea, era como estabais cercados, no os dejaban ni salir ni entrar a nadie.
1: Sí, no, esa es otra que yo...
0: Es flipante.
1: Si salías del pueblo, no te dejaban entrar a tu casa.
0: No te dejaban entrar.
1: ¿Pero qué razón? Deme usted una razón por qué un tío del pueblo no pudiera trabajar al pueblo, darle lo que tiene su empresa, o incluso a Madrid. ¿Y por qué no puedo volver a dormir a su casa? Deme usted una razón, que no... Por la pandemia, puedo llegar a entender... Pero esto, porque hay un fuego, hay un fuego que ya estaba controlado, y no dejaban a la gente salir. La Guardia Civil tocando los cojones ahí.
0: Pero además, mira, ¿sabes? A nosotros nos tocó uno de Soria, otro de Valladolid, y decía, ¿pero qué es Cebrero? Digo, ¿perdona? Digo, pues mira, por allí, por esa carretera, y nos íbamos por la otra.
1: Según salíamos por la otra carretera,
0: venía otro guardia civil. ¡Joder!
1: Bueno, y la gente, paisanos míos, arrancaban y no se hacían ni caso. Claro, los chavales que van a hacer, pues tampoco.
0: Claro. Es que si no llega a ser por la gente de los pueblos, ya te digo yo, que muchas casas no se hubiesen salvado.
1: Pues, pero así. ¡Un beso, Olga!
0: ¡Y un beso!

0: mandan una foto preciosa, pero no sé si está hecha en moto, en bici, andando, en coche, no tengo idea.
1: ¿Qué?
0: La foto que es en coche, andando, en bici, ¿cómo es?
1: Corriendo.
0: ¡Ah, corriendo! ¡Joño!
1: Sí.
0: Pues escucha, tiene ¿qué desnivel tiene el puerto este?
1: Pues es jodido, tiene 4 kilómetros de subida.
0: Pero ya lo sé, pero ¿qué desnivel tiene? ¿Del 12, del 13, del 14%?
1: No me lo sé, dime, no tengo idea, yo sé que es mucho.
0: No, ¿te lo haces tú? ¿Qué tardas en hacerlo? ¿Qué tiempo tardas?
1: Pues en subir, tardo una media hora.
0: ¿Estaría hablando? Sí, pues está bien, en buena media, ¿eh?
1: Una media hora,
0: tal. Sí. Bueno, ¿y a qué hora has salido? ¿Qué te vas a hacer hoy? ¿Qué ruta haces hoy?
1: Pues he hecho un abrigo, a lo mejor sube un poquito más, pero igual a bajar ahí a la nieva.
0: ¿Y bajar te cuesta? Porque a mí este tipo de cosas me cuesta mucho más bajarlas que subirlas.
1: Pues hay tramos que sí, hay tramos que las rodillas notan mucho.
0: Hombre, yo las paso canutas a veces, tío. Si te has castigado mucho al subir, luego al bajarla yo las paso mal.
1: Sí, sí, sí. Hay algunos tramos que son de nivel que se nota.
0: ¿Has estado de vacaciones o qué?
1: Estuve en Denia.
0: ¿Sí?
1: Estuve una semana en Denia y ahora me vine aquí.
0: ¿Y cuándo empieza a currar? ¿Cuándo acaban?
1: En septiembre, el 1.
0: Septiembre, el 1. Pues disfruta mucho, tío. Me ha encantado hablar contigo, Raúl. Cuídate.
1: Venga, José.
0: Hasta luego. Adiós. ¿Cómo se cuida la gente, eh? ¿Cómo ha cambiado el cuento, eh? Sí, tu copita de vez en cuando, tu platito ahí estrella, pero luego la gente se está cuidando mucho, eh. Y yo no me quiero morir, ¿qué coño? Y quiero vivir y bien, además, que no me duela nada.

0: 7:30 en Canarias. ¡Ay, qué ilusión! Que alguien está celebrando aniversario. ¡Qué maravilla! Oh.
1: Sí.
0: 9 años con este gran hombre, dices. Oh.
1: Con un gran hombre, sí, tú lo has dicho, con un gran hombre.
0: Lo
1: mejor que me ha pasado en esta vida.
0: Como me gusta. ¿Y llevaba mucho tiempo sola cuando le conociste o no?
1: No, estaba casada.
0: Hombre, sí, pero ¿estabas casada viviendo en pareja con alguien?
1: Claro.
0: Y dejas
1: con el padre de mis hijos.
0: Vale, pero que a lo mejor podía estar divorciada ya y vivir sola.
1: No. Le conocí, me enamoré y rompimos con todo. Su familia, él también. Sí, él también.
0: También estaba también viviendo con otra persona, o sea, estaba conviviendo con
1: también
0: otra persona.
1: También.
0: Hostia, vaya lío. Y lo hiciste el mismo día los dos a la vez. Venga, maricón, el último. 1, 2, 3, ahora.
1: Sí. Más o menos. Más o menos.
0: Yo no olvidaré jamás una de las anécdotas que yo más la he contado mil veces fue en esta jungla, en esta época, de esta temporada, cuando me contó un tío que la gente de Talavera de la Reina, es un pueblecito de Toledo muy bonito, fue precioso, fue importantísimo, cada vez lo es menos, pero bueno, eso pasa muchas veces. Bueno, pues en Talavera hay una pasión de los talaveranos con sus fiestas, son las mejores fiestas del universo, y esté donde esté un talaverano, raro es que no vaya en verano a las fiestas de su pueblo, ¿no? Entonces me contó un tío que vivía por tenía su familia, su mujer, sus hijos, no sé si Valencia o Alicante, pero por ahí vivía, y se fue a la él solo, la mujer no quiso ir, los hijos tampoco, y se fue él solo a la fiesta de su pueblo, a Talavera, y entonces hay un recinto ferial y está con sus amigos tomando algo, y con unos y con otros y con unos y con otros, y de repente un íntimo amigo suyo se lo encuentra, dice: tío, ¿a que no sabes con quién me he encontrado? Ahí en un kiosco por ahí, dice, con Mari, me lo invento, Mari, dice, no, Juan Mari, dice, sí, que fueron novios con 12, 13, 14 años el chico este de Valencia, y se lo dice un amigo, dice, me he encontrado con Mari, dice, hace mucho con la ver, dice, pues 30 años por lo menos, dice, pues está por ahí. Entonces fue a un kiosco, la vio, se quedaron mirando, al día siguiente estaban liados, y a los 8 o 10 días rompió uno con su familia y otra con la suya. Digo, ¡ay, madre mía! ¡Joder!
1: Y ya ves todo lo que llevamos juntos casados 9 años, pero llevamos ya un montón de años viviendo juntos.
0: Bah, hay que ser muy valiente para dar ese paso, ¿eh?
1: Sí, 27 años.
0: ¿27 llevamos?
1: Sí, 27 llevábamos, y luego nos casamos, pues eso, hace 9 años.
0: ¡Ah, qué alegría! ¿Cómo lo vas a celebrar? Sí. ¿Qué vais a hacer?
1: Hombre, ya no estamos para muchos trotes. En su momento se pudo celebrar, ahora pues no sé.
0: Una cena.
1: Tomada la noche.
0: Una cena bonita, coño, iros a...
1: Sí.
0: ¿Sabes lo que yo haría si fueras tú? Dale una sorpresa. Ahora no, bueno, hombre, caro no debe es caro siempre, pero yo me iría sin avisarle.
1: Estamos trabajando.
0: Bueno, no, hombre, si yo, que no te voy a mandar muy lejos. Yo me cogería una habitación de hotel en Guetaria, que tarda menos de una hora desde tu casa, desde Leyoa.
1: ¿Quién es de Sánchez? Él es de Sánchez.
0: Claro, pues mira, pues desde Leyoa va a tardar menos de una hora. Y te vas a Guetaria a dormir y a cenar en cualquiera de los 7 sitios que hay, que son alucinantes todos.
1: Sí, ya. Es verdad, sí.
0: Y ese puerto por la noche tomando de un whisky a las 2 de la mañana, en el puerto más fotografiado y más pintado en cuadros del mundo, debe ser la hostia, tía.
1: Sí, sí. Oye, que lo siento mucho todo lo que te ha pasado, ¿eh?
0: Nada, muchas gracias.
1: De verdad, me rompió el alma, de verdad, te lo digo en serio.
0: Muchas gracias, guapo, enhorabuena por ese aniversario.
1: Venga, gracias.
0: ¡Hasta luego!

Era una ciudad, vamos, no sé si tiene más habitantes que Toledo, yo creo que sí, ¿no? La ciudad de la cerámica. Qué feria de ganado tenían, ¿eh? ¡Boh! Qué feria de ganado tenían en Talavera cuando yo era un niño, iba medio pueblo del mío, iba a Talavera a la feria, ¿eh? No tengo listas negras, Sergio, de Villena, Alicante, sácame de la lista negra. Un saludo, Sergio.

Está Kiko Kino de Sevilla. Qué raro que saquen un tocata. Todos los días, en la 1, en la 2 o en las 2, sale un tocata. Y luego no tienen un puto programa de música. Es que es cojonudo.

Bonito, muy bonito el paseo. Bueno, en moto, para ir de Zarao a Guetaria, yo iría andando. ¿Cuánto es Zarao Guetaria? Que son 5, 4, 5, 6 kilómetros, ¿no? Cruzando los túneles esos. Qué bonito el País Vasco. Madre mía, qué bonito, tío. Oh.

pregunta, José de Plasencia, ¿qué significa tocada y quién le puso el nombre al programa? Pues mira, no tengo ni idea, de verdad. ¡Bienvenidos a la jungla!

bueno, ¿eh? Es vergonzoso, lo dice la gente, tenéis razón, es vergonzoso. La palabra es vergonzosa, con una televisión pública que está estafando, porque oiga, mire, el año 2009 Zapatero, en contra de todo el mundo que trabajábamos en esto, que no lo entendíamos, bueno, pero lo hizo, prohibió la publicidad en el ente público, ya está, y entonces hizo que se alimentara, se financiara con la aportación de los presupuestos generales del Estado. En el 2009, la ley sigue en vigor, y ahora mirar a la 1, o sea, venga publicidad, venga publicidad, venga publicidad. Pero no hay un juez con cojones para cerrarla, para meterle una multa. Oiga, está prohibido emitir publicidad en televisión española, en radio, televisión española, en ente público. Claro, es que no, con los presupuestos del Estado no hay para pagar a estos. Que ahí hay tíos que ganan muchos millones, ¿eh? Muchísimos millones. Cambiar la ley, si estáis en posición de cambiarla, cambiarla, que vuelva la publicidad. ¿Pero sabes por qué no lo hacen? Porque cabrearían a los italianos, a A3 Media y a Mediaset, Antena 3 y A3 5, les cabrearían si meten publicidad, que están cabreados ya, ya de hecho han denunciado, oiga, que estos tíos están metiendo publicidad. Pues está prohibido desde el año 2009, lo prohibió Zapatero. Televisión Española no puede tener ni un anuncio, ni uno solo. Solo la publicidad cultural. Y siempre ponen el mismo ejemplo, lo pongo yo, lo ponen ellos. Vamos a hacer una vista aérea de Burgos, de la catedral, de los monumentos, y eso lo va a patrocinar la Consejería de Cultura de la Junta de Castilla y León. Vale, esa es la publicidad que puede tener, solo esa. No puede competir por emitir un mundial, no puede competir con una privada. Pero bueno, esto es un país de golfos, os voy a contar que no sepáis.

ya comprobé hace muchos años, no hay en todo el mundo occidental una televisión pública que no tenga un programa de música. De música pop, de música contemporánea, la clásica revista de lo que sale, de lo bueno, de lo malo, de lo regular, pues lo que era Tocata, lo que era Aplauso, lo que era, yo qué sé, pues todos los programas que ha habido. Era una revista musical que te ponía al día de todo lo que salía en música. Punto. Pues nada.

vergonzoso de la televisión española que no hay programa donde los cantantes, las estrellas, puedan enseñarnos su música, pero hay 300 programas donde los soplapollas imitan a los que cantan. O sea, Alejandro Sanz no tiene un programa para ir a cantar, pero hay programas donde 7 imitan a Alejandro Sanz. ¡Somos vueltos locos! Rosalía no puede cantar en televisión española, sí, en un especial de Navidad, pero que eso ni es programa ni es nada. Pero puede haber 200 que imiten a Rosalía. ¿O Sabine? Fue la que lió Sabine ayer. Supongo que estáis al loro, ¿no? Estaba Twitter incendiado. ¿Qué ha hecho el Joaquinito? ¿Qué ha hecho el Joaquinito? Hombre, es que el contexto de una entrevista, hay cosas que a lo mejor el periodista no lo puso entero. Había que verlo y escucharlo y no leerlo. Le hicieron una entrevista en la que, entre otras cosas, le preguntaban por su familia, por su mujer, que dijo que se había portado muy mal, que había sido muy cabrón con su mujer, que no le había dado el cariño que se merecía. Y le preguntaban por sus hijas y dijo que había sido muy mal padre, que no las había educado para nada, que no se había preocupado una mierda, pero al final fue lo mejor o lo peor. Dice, estoy mucho más orgulloso de canciones mías que de mis hijas. Oh. Y le dieron para ir pasando. Voy a contar una cosa que no debería. Yo era joven, mis hijos eran pequeños. Yo tenía 2 hijos todavía, no tenía 3. Y en Navidades, el típico puente este del 6, del 8 de diciembre, nos fuimos, 3 o 4 parejas de amigos, nos fuimos a Nueva York a pasar 5 días. ¡5 días! Y el mismo día que yo me fui, o al día siguiente, no me acuerdo, salía una revista que juro que del nombre no me acuerdo, no existe ya. Era una revista de aquellas que había de cotilleo, pero que no existe ya, no me acuerdo cómo se llamaba. Bueno, y sacan en portada un titular mío que decía, yo a mis hijos, no, lo que digo a mis hijos es en grande, que les den por culo. ¡Hostia! Me llamaron de la radio, me tuve que venir a Madrid por la tarde, había llegado por la mañana y yo me tuve que venir, dejé a Mara y a 3 matrimonios, con 4 que íbamos, y me tuve que venir a Madrid, que me querían ver los curas. Para explicar que yo le había dicho eso jamás. Claro, eso lo sacan de contexto, porque yo digo que hay un momento en la vida de mis hijos que cumplen una edad en la que yo les digo, oye, que se acabó el colegio del barrio, que se acabó no sé qué. Bueno, pues uno puede estar equivocado o no. Y yo digo que les den por culo y van a estudiar al extranjero. Que se busquen la vida, se busquen la vida en el sentido de, coño, porque no van a tener a papá y a mamá todo el día detrás. Bueno, pues eso no venía en la entrevista, venía dentro. Pero la portada es, a mis hijos que les den por culo. Bueno, ¿me podéis hacer esto, tío? Vaya lío. Me tuve que venir a Madrid, aterrizar a las 12 y algo y le cogí el vuelo de las 6 de vuelta.

Dice, mi hijo se queda alucinado cuando te vemos los fines de semana por la mañana en la tele, el programa El Viaje al Centro. Es que eso es mucho, en los de cachitos de cromo, los cachitos de no sé qué, los cachitos de no sé cuánto, El Viaje al Centro de la tele. Es que en todas las semanas, este verano ha habido tres días seguidos en prime time, 10 de la noche, 11 de la noche, poniendo tocatas repetidos. Digo, lo van a sacar un jugo, tío. ¡Qué barbaridad!

cobrarás un huevo, pero ni un duro nunca. Me cobraron, lo he contado, pedí la colección de todos los tocatas a Televisión Española, que no tenían todo, faltaban 5 o 6. ¿Cuánto me cobraron? Sí, 80.000 euros, o... y me lo cobraron, ¿eh? Hace muchos años, ¿eh? No ponían tocata todos los días, si no, no lo pago, vamos.

esta versión que está sonando es una versión de Smokey. La original, que digo que es una de las razones de mi manía a los Beatles, es porque los Beatles, que ellos pobrecillos no tenían culpa, es en la sociedad y todo el boom que hubo alrededor de los Beatles, que taparon a mucha gente, pero a mucha gente, que es que los Beatles eran como una apisonadora, ¿no? Donde ellos pasaban no crecía la hierba. Entonces hay un grupo, se llama los Searchers, buenísimos, que no los conocía nadie, porque claro, en Inglaterra solo estaban los Beatles, y luego ya Lennon, McCartney, y los Beatles, y Harrison, y los Beatles. Pero había un grupo, por ejemplo, este, que se llama Searchers, que son los autores e intérpretes originales de la canción que estamos escuchando, que era mono, te hablo del año 63, 64. Esta es.

traído otra versión. Esta es la original. Bueno, la original no, porque esta es una cosa rara que mezclaron, una remezclaron. Sale la voz por un lado, la música por otro, por no dejarla en mono, ¿no? Por decir que la hemos remezclado. Pero hay una versión muy cachonda, no sé si conocéis, de los mismísimos, señoras y señores, los inigualables,

Mira que eran malos, ¿eh? Eran malos, como músicos eran malos. Ahora tenían el don de hacer canciones o de elegir canciones maravillosas. Ahora no tenían una nota en su sitio, los cabrones, ¿eh? No sonaba bien nada, ni el bajo, ni la guitarra, ni la batería. Iba todo, cada cosa por su lado. Pero luego los veías en directo y eran demoledores, pero demoledores. Y luego no han vendido camisetas. Ahí está la pelea mundial entre tres camisetas: la lengua de los Rolling, la del Che Guevara y la de los Ramones. Ahí está la pelea. ¿Quién ha vendido más? Esto es un himno mundial, tío. De Ramones.

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8 en Canarias. Estaba viendo aquí un poco de lo que me mandáis. Y mandáis que... Es que aquello de la mujer del César no solamente tiene que serlo, sino para parecerlo también, ¿no? Que me mandan fotos de María Jesús Montero volviendo de vacaciones en Marruecos, mientras que Marruecos estaba invadiendo Ceuta hace unos días. Hace 10, 12, 15 días, no me acuerdo. Pues ahí estaba María Jesús Montero de vacaciones en Marruecos, invitada por el gobierno, como estaba también Francisco Pardo, director general de la Policía Española, de vacaciones en Marruecos, en Asilá, también estaba invitado por los marroquíes. Es que, tío, cortaos un poco, que han entrado 80.000 tíos a comerse a nuestros paisanos ahí por los pies y vosotros de vacaciones en Marruecos. ¿Qué? Tenemos unas tragaderas, de verdad. Fíjate los franceses. Los franceses por menos tiran camiones a ciento. Venga, a ciento. ¿Cómo? Teniendo el poder que tenemos, que estos tíos, cada pieza de fruta, cada cosa que exporta al extranjero tiene que pasar por España sí o sí. Vamos, que les voy a dejar yo que pase un camión. Sí, sí, mañana, pero ni una furgoneta, ni un carromato pasan estos. Al mar todo, al mar todo.

0: bonita canción,
1: ¿eh? Se ha redirigido al buzón de voz porque la persona...
0: Esto es un mensaje que programa a cada uno en los iPhone, me parece que no sé si es en iPhone o en todos. Con números que no te conocen, pues que diga eso, que como no te conozco los números, que no. Claro, es que estoy llamando con un número nuevo porque el otro no funciona, el de toda la vida, y los que no lo tengan grabado, es un número que empieza por 677, 67702, y es un número que compré para poder llamar a los oyentes, porque es la única compañía que yo conozco que funciona. Bueno, no sé si Vodafone y eso es que no lo he probado, pero Movistar no funciona, no, ayer no funcionaba ni el 3G, ni el 4G, ni los datos, ni la fibra, ni, por supuesto, televisión, nada, no funciona nada, Movistar no está aquí en esta parte del mundo. Entonces esto lo compré en un locutorio que es cachondísimo, porque fui el sábado, me dijeron, el sábado anterior, cuando empezamos el programa, dice, hay un locutorio en San Antonio de la Iglesia que vende tarjetas de una compañía rumana o pakistaní, no dice que pakistaní, no lo sé. El caso es que a las 9 de la noche o a las 10 del sábado, fui yo con mi hija, y éramos 7 del tiemblo y 7 rumanos comprando tarjetas. Dios, cojonudo esto, ¿eh? Me encanta.

no sabes esas cosas tan raras que enseñan a los niños en Estados Unidos, como el tema que hablábamos ayer de la orientación. ¿Sabes que el 95% de los niños hasta 14 años no saben dónde está el norte en España? El 95%. Le pones en un sitio y dices, ¿dónde está el norte? Ni puta idea. Bueno, pues eso que te enseñan allí desde que vas a parvulitos, la orientación, o lo que, ¿cómo se llama? Debate, no. Oratoria le llaman ellos. Lo llaman debate coloquialmente, pero la asignatura se llama oratoria, que es cuando los niños les enseñan a hablar y a defender sus posturas sobre la vida, sobre lo que, desde que tienen 5 añitos, 5 o 6 añitos, y hay muchas más cosas que les enseñan. Por ejemplo, las acapelas. No hay colegio en Estados Unidos, por pequeño que sea el pueblecito, donde todas las clases tienen un coro para cantar a capela, y compiten a nivel local, a nivel estatal, a nivel nacional, a nivel federal, y la final es en el Lincoln Center, y vamos, aquello tiene una audiencia tremenda. ¿Pero por qué? ¿Por cantar? No. A mí me lo explicaba hace muchos años. Les enseñan porque para cantar una capela como esta que acabáis de escuchar, hay que cantar en equipo, hay que trabajar en equipo, tienen que trabajar conjuntamente, que es lo que buscan. Entonces, un chavalín, desde los 3 o 4 años, le enseñan a colaborar y a hacer proyectos con otros. Hay muchas herramientas para hacerlo. Una de ellas es la capela. Escucha, esta. Pues esto en España no le enseña a los niños. Que no es porque canten, que no, que también. Coño, es porque trabajen conjuntamente todos. Se conocen más, se respetan más, se ayudan más. O aquí, ni puta idea, la puta flauta. Para darle, meterle la flauta por el culo a todos.

Qué bonito, tío, qué bonito, qué bien suena, qué agradable. Dice Diego que está mosqueado porque me escuchó ayer lo del norte, que el 95% era el 95,2, lo digo de memoria, ayer tenía el papel, pero no lo tengo. El 95,2 de los niños hasta 13 años o 14 no saben dónde está el norte. Entonces Diego lo escuchó, le se lo preguntó. Se lo preguntó a su hijo cuando llegó. A ver, hijo, ¿dónde está el norte? Y dice, eso es lo que tú has perdido, ¿no? Has perdido el norte. No tengo ni idea dónde coño está el norte. ¿Eso para qué vale, popana? Tienes razón. Y luego lo de la flauta, que me parece triste. Que con la cantidad de cosas que puede hacer con música... La música, España genera una riqueza importante con la música. Vende mucho música, tenemos un idioma que nos hace que nos conozcan en prácticamente en medio mundo. Bueno, pues nada, aquí no les enseñan a cantar, ni a escribir, ni a componer, ni a tocar la guitarra, ni a tocar el bajo, la batería, a trabajar en equipo, a hacer una jam, ahí todos, venga coño, a ver qué sois capaces de improvisar todos juntos. La flauta. Hay instrumento más asqueroso que la puta flauta. O sea, que ya la coges manía, vamos, la hemos cogido manía por lo mucho que hemos visto a nuestros hijos con la flauta, ya está bien. De verdad, que es que el mundo gira de otra manera y a otra velocidad. No se puede hacer eso, es como lo de la orientación. Eso vino porque el campeón del mundo, un chavalín, que le entrevistaron en varias televisiones este fin de semana, 18, 20 años, no tiene más. Joder, cómo se expresaba además. Campeón del mundo de orientación. O sea, que se ha hecho una cosa rara. Normalmente la orientación es en mitad del bosque más perdido del mundo, ¿no? Cuando hace las pruebas. Y esta vez se ha hecho una prueba urbana, orientación urbana. Y se ha hecho en Madrid, entre otras ciudades, en Madrid. Entonces, claro, el tío va con una brújula del siglo XIII, o sea, la brújula, y eso es lo que lleva. Y un mapa, pero un mapa absolutamente antiguo, o sea, clásico, sin nada, ni entonces tiene que ir donde le dicen que vaya y encontrar las pruebas y cosas más bonitas, tío. Qué bonito que tu hijo, qué tranquilidad, como yo creo que debe ser comparable a la misma tranquilidad que tiene un padre, por lo menos yo lo viví. Yo no sé si os he contado que siendo yo muy jovencito con dos hijos, se murieron el mismo verano la hija de el hijo de Soledad Becerril, era no. Ay, sí, pues eso, la Becerril, una ministra, ahogado un niño, un bebé, un año, dos años, se murió en una piscina en verano. Y en mi pueblo se murió el hijo de una prima segunda mía, que yo la quería muchísimo, también murió ahogado el mismo verano. Y yo me entró una obsesión, pero una obsesión, tío, que yo cada vez que tenía un hijo mío, siendo ya bebés, a 100 metros de una piscina, yo no vivía. El día que te dan... la noticia del día que ves que ya flotan y que ya, joder, ese día duermen más a gusto que la leche. Pues eso debe ser como lo de la orientación. Si tu hijo se controla y controla cuando está en un bosque o cuando está en cualquier lugar recóndito de cómo llegar a la civilización, que son dos y dos son cuatro, que es lo que no puede haber, como cuento yo, que no hay año que no me encuentre a cuatro gilipollas llorando por mitad del camino. Nos hemos perdido. Pero ¿cómo te vas a perder en un monte? Tira para abajo, joder, ya está. No hay más ley. Bueno, pues a lo que voy. ¿Por qué no les enseñan esas cosas? O los padres, ¿por qué no se las enseñáis? No vosotros, porque no sabéis, pero ir juntos a hacer un curso de esos. Hay campeonatos de orientación de eso, pues enteraros dónde hay uno y practicarlo. Puede haber una cosa más bonita que un padre y un hijo, un padre, una madre, una familia entera, dos hermanos, tres hermanos y los padres haciendo una prueba de orientación, una prueba, o entre ellos, oye, vamos aquí, ¿veis aquel cerro que hay, parece que tiro antena de teléfono? ¡Hasta ahí! ¡Coño, qué bonito! ¿Por dónde vamos? ¿Y cómo y de qué manera? Dice María José que su hijo ha hecho orientación durante 4 años y fuéramos campeones de España a los 13. Gracias por tu programa. Pues nada, esa es una buena idea. Menos videojuegos, coño, que también, pero apuntaos ahora en septiembre, apuntaos a algún curso de orientación o algún grupo que haya cerca de vuestro barrio, que vaya los fines de semana a un pueblo a perderse. Qué bonito, tío.

Dice aquí uno que unos monitores iban con su hijo, se perdieron. Iban con el iPad haciendo... No, mira, es que no se está perdiendo el iPad, no ganamos nada. Pues si te quedas sin pila en el iPad, ¿qué hacemos? No. Una brújula, he dicho una brújula clásica, de la que venden en cualquier juguetería. Brújula de toda la vida y un mapa de los antiguos. Hay un mapa que se llama Topo, que lo puedes descargar de internet perfectamente. La zona que tú quieres, haces un cuadro de tu zona y te sacas todas las veredas, todos los caminos, todos los arroyos, todo.

mi hijo le suelto yo en la puerta del blog y no es capaz de llegar al ático donde vivo. Ahora, de juego lo que quiera, para 14 años va al ceporro y quizá yo la culpa la tengo yo por no obligarle. Claro, es que lo que dice aquí uno, dice, en vez de tanto bono cultural de los 400 euros, coño, cosas de estas, fomentar cosas de estas, que a los chavales vaya bien per se, porque aprenden cosas interesantes y luego porque ponen en marcha el músculo del cerebro. El cerebro es un músculo y necesita hacer ejercicio, como el bíceps, el tríceps, los isquios, todo necesita hacer ejercicio. Claro, yo imagino a vosotros muchos pensando en vuestros hijos que están todo el día holgazaneando ahí en el sofá, otros no, gracias a Dios, pero los que tenéis ahí tirados como un saco. No. A este le he llevado yo a las 4 de la mañana a Soria, un monte de Soria, una competición de...

más cosas descubras que puedas hacer con tus hijos. Si tienes hijos pequeñitos ahora, 5 o 6, empieza ya. Cogéis un perrillo, ya desde pequeñitos, y al campo, a 30 kilómetros de donde viváis. España tiene el 80% todavía por descubrirse. Con el perrillo, si al final hacéis como un amigo mío. Iba con el caballo y cuando se perdía, se bajaba el caballo y dice, ¡tira! Y le seguía. Está muerto el otro día, Juanito, un amigo mío. Yo, nos moríamos todos, no queríais nadie con él. Perdía siempre. Entonces, cuando se perdía, se bajaba el caballo y decía, tira que ya te sigo yo. Es verdad que no es mala esta, ¿eh? También cursos de orientación con ir al IKEA.

diciendo, no, Benito Alfonso, si por mí fuera, pasarían medio verano en una granja escuela, agricultura, ganadería, supervivencia. Perfecto, perfecto, tío.

aplicación que yo digo es Topo. Topo, T-O-P-O, pero hay mil. O sea, aquí hablo en internet, en Google, digo mapas, senderos, caminos y salen mil páginas web. Tú metes tu zona y te dan todo.

ha pasado mucho, mucho, lo sigue pasando. Dice Nani, dice, lo que dices es la orientación, soy cazador, más de una vez me he encontrado personas que no sabían ni dónde habían aparcado el coche. Ayúdanos a salir del monte, por favor, ayúdanos, decían. Y hablo de adultos. Hombre, a mí me da un poco vergüenza reconocerlo, que hay dos parkings en Madrid donde yo me he metido y he tenido que pedir auxilio, literal, a ir a la caja a decir, mire, encuentre mi coche, no lo encuentro. El Corte Inglés de Princesa y el Centro Comercial de las Groserías. No soy capaz. Yo me llevo a un monte y salgo con toda seguridad. De esos dos parkings, dos veces me dio ayuda.

denuncia que demandan rescatados dos hombres que se perdieron durante una ruta de montaña en Parres. Yo cuando iba con mi padre salía mucho y nos encontrábamos a dos matrimonios o una familia, dos chavales, y incluso algún niño llorando. ¡Nos hemos perdido! ¡Por favor! ¡Nos puede ayudar! Y mi padre se despollaba. Decía, no me lo puedo creer.

Gracias sin perrillo. La mejor y la más bonita de las responsabilidades. Oh, de nada mejor que un perro para un niño. Nada. Todo esto que estamos hablando va a hacerlo el doble con el perro. Perro con un niño en el monte. Cosa tan bonita, tío.

0: Sí, dígame, buenos días.
1: Eso digo yo, ¿cómo te va la vida?
0: ¿Qué pasa, Pisa?
1: ¿Qué tal?
0: Nada, aquí estamos robando, vamos a ver.
1: Pero se te dio bien ayer, ¿acabaste el bañito ese de la casa cara esa o no?
0: Sí, ahora estoy haciendo otro, cojones, hay 40 y tantas.
1: ¿40 y tantas casas hay?
0: Sí.
1: Joder, 2 millones y pico cada una, madre mía.
0: Sí, que no broma, ¿eh? No, te lo juro por mi tío que no broma.
1: No, no te creo. ¿Y dónde dices que está eso?
0: En Chiclana, en Santipetri.
1: Ah, en Santiago. Joder, que ahí me han dicho que hay restaurantes que solo por pasar dentro a verlo, que te cobran 50 euros. Dicen, ¿qué? Y te dejan oler 5 minutos, así.
0: Sí, si esto tiene el sótano es el doble más grande que mi casa. Y tiene 2 cuartos de baño, el sótano nada más.
1: Joder, ahí los hoteles son carísimos, tío.
0: Ya, yo no lo sé, porque yo no he entrado nunca en un hotel aquí en Chiclana.
1: Y hay unos restaurantes muy bonitos, me han dicho, ahí en Santi Petri, pero también carísimos, todo.
0: Pues no lo sé, tampoco he estado en ningún restaurante aquí en Santi Petri.
1: ¿Y dónde ha estado el restaurante?
0: Pues estuve una vez con Laurita fue en Coní, en Barbate, no me acuerdo. Que me llevó ella a un restaurante.
1: ¿Uno caro?
0: Hombre, estaba caro, ¿no? Normal y corriente.
1: He hablado con ella hoy, por la mañana, pronto. Estaba ahí preocupada.
0: ¿Por qué?
1: Porque tiene toda mi familia, todas mis primas y toda mi familia, todos están emparentados. Todos tienen, el que no tiene marido, tiene novio, pero todos están bien. Y entonces una prima suya, ayer la ha llamado así medio llorando, tristona, porque lo ha dejado con el novio.
0: Bueno, pues nada, que se busque otro, ¿no? Otro.
1: Claro, y entonces decía, mejor, porque no me gustaba el novio de ella. Digo, fíjate.
0: ¿Pero a quién? ¿Ahorita?
1: Sí, y entonces Laura...
0: ¿Qué tiene que ver ahí la Laurita? Si le gusta a la prima o no le gusta a la prima. Le tiene que gustar a la prima, no a la Laurita, ¿no?
1: Ya, pues ¿sabes cómo son las mujeres? Por ejemplo, hay tíos que tienen novia, como mujer y novia, pero y la novia tiene que darle el visto bueno a la mujer. Eso se hace mucho en Cataluña o en Castellón. No, en la zona de Chimo, en Villarreal, se hace mucho eso.
0: Vamos a ver, ¿cómo va a ser el visto bueno? El visto bueno tendrá que dársela a la pareja.
1: La pareja da el visto bueno a la novia que tiene ese señor, con la que la ve un par de días a la semana o lo que sea, cuando queden, no sé. Entonces, pues la mujer pueda presumir y dice, ¿es que tu marido tiene novia? Y dice, sí, pero como un pincel va de guapa, y limpita y asea y huele de puta madre. Y entonces es la mujer la que da el visto bueno, si no puedo salir con otra.
0: Eso no. ¿La mujer de quién? ¿Que yo, de él?
1: De Chimo. Imagínate de Chimo, que no es el caso, digo para que lo entienda. Chimo tiene a su mujer en carne. Y luego, sí. Pues resulta que ha conocido una chica jovencita y se hace un ponce. ¿Un ponce sabes lo que es?
0: Porque es una hincadita, ¿no? ¿Eh? Y que hacer tres carnitas, ¿no?
1: No, tú siempre estás pensando lo mismo. Hacerte un ponce.
0: No, vamos a ver un ponce, ¿qué es lo que entonces? Dejarlo piñado.
1: No, hacerte un ponce es liarte con una chica que esté por debajo de los 25, 24, 23, por ahí. Entonces, tú imagínate que el chimo quiere hacerse un ponce, sería con una chica de 24. Pero, para presentarla en sociedad y eso, tiene que darle el visto bueno en carnita.
0: Por eso, ¿cómo le va a dar el visto bueno en carnita? Bueno,
1: sí, porque le quiere, dice... No es el caso porque el chimo no es así, pero hay muchos amigos en Barcelona, todo el mundo tiene novia. Entonces, pero todo, claro, tiene que... Pues la mujer dice, yo no estoy patrotes toda la semana ahí a hacer el gilipollas. Tú esta, la cansas y ya vienes a casa cuando vengas cansado.
0: Vamos a ver, ¿cómo va a dar el visto bueno? Por ejemplo, tú un ejemplo, tú has dicho el décimo, un ejemplo mío. Por ejemplo, yo me voy y hago un ponte yo con otra, sí. Y mi mujer la que tiene que dar visto bueno.
1: Claro, pues escucha, ¿no? Malo
0: mi mujer
1: es...
0: me cogería a mí y me pondría las maletas en la puerta y diría, vete a tomar por culo.
1: No la conoces.
0: De aquí.
1: No la conoces a tu mujer. No.
0: ¿A quién? No le conoces, llevo ya 30 y tantos años.
1: Eres el ejemplo, precisamente por eso, eres el ejemplo de 30 y pico años. Espera, perdón un momento. Joder, macho, que se me acaba el disco. Y tengo que presentar, espera, ya que he perdido el disco. Aquí lo tengo, espera, aguanta un segundo. 9:37 de la mañana, continuamos y atención, cambiamos de estilo. Vamos con el nuevo álbum de Pink Floyd, pero siguiendo el homenaje a nuestra lengua, que es la suya, que es el español, vamos con una canción muy cercana a la poesía clásica. La canción se llama Guarda silencio cuando no tengas nada que decir. Cuando la pasión genuina te mueva, di lo que tengas que decir y dilo caliente, caliente ande yo la gente, el que quiera peces, que se moje el culo. Lo nuevo de Pink Floyd.
0: Esto es muy largo para mí, Tito. ¿Para qué pones esto?
1: Fíjate, para decirle a la del Corte Inglés que quiero esta canción. No hay cojones. Pero, tienes que apuntarlo en un papel esto, joder.
0: Claro, pisate. Si es que tú me pones unos ejemplos que no veas, cojones. ¿Tú te crees que yo me puedo acordar si no me acuerdo de lo primero que has dicho?
1: Pues esto,
0: lo único que me he enterado es lo de caliente.
1: Caliente, ya. Tú te quedas con lo que te interesa. Bueno, a lo que voy. Tú, con la gordita. Con las mujeres más guapa del mundo de dos Jerez de la Frontera, pues está contigo 30 y pico años, y hay veces que tú la agotas ya, pues de tú que si un kiki, que si pasear, que si salir, que si la feria, y ella dice yo no estoy para tanto porque ya no me apetece. Entonces lo que no va a consentir es que le venga uno a decir vaya novia fea que tiene tu marido, porque todavía ya la dejas muy mal, tío.
0: A
1: la gordita la dejas muy mal, diciendo como que se ha ido con una fea.
0: Vamos a ver, Quillo. Lo primero, que yo no me vi ahí con ninguna.
1: Ni tú ni yo, ni el chimo,
0: ninguno. Ni mi mujer me va a decir a mí que es fea porque no me va a ver nunca. No me va a ver nunca porque no he estado nunca ni estaré.
1: Ya,
0: ni,
1: pero es que muchas veces donde menos te lo imaginas te pillan, ¿eh?
0: Que no me pilla, ya vamos a empezar. Te estoy diciendo que no voy a estar con ninguna mujer, que con la mía me sobra. Es que me sobra. Yo cada vez que quiero ser un kiki le digo, Urlita, no ser un kiki. Me dice, venga.
1: Y muchas veces
0: ahora
1: dice
0: mismo
1: que no.
0: Siempre me dice que sí.
1: No.
0: Que ese es el fallo de las mujeres.
1: Estás en una media de 6 al año. O sea, no puedes decirte
0: que 6 al año, cojones. Ahora sí llevo 3 semanas sin hacer nada, pero porque me duele el lumbago. Y como tengo que empujar. ¿Entiendes o no?
1: Pues coño, que empuje, por una vez que empuje ya tampoco pasa nada.
0: No, ¿cómo va a empujar, cojones? En todo caso se tiene que poner de rodillas y la rodilla la tiene hinchada. Entonces no se puede poner de rodillas la criatura. Entonces, ¿cómo lo hago?
1: Escucha, ¿y no has quedado nunca con Manolo de Fomento?
0: No he quedado con Manolo de Fomento. A mí no me ha escrito nunca Manolo de Fomento, güey. No tengo ni el número de teléfono. No me la ha mandado. No me pase el número de teléfono. Si está por aquí cerca Manolo, pues entonces ya tú me lo dices.
1: ¿Va a querer que diga como una cervecilla?
0: Tomarme una cervecita no importa, igual que hago con cualquiera que viene aquí y quiere verme, pues ya, no me importa.
1: Imagínate que se pone cariñosa dice que...
0: Pero vamos a ver, que cariñosa no se va a poner, Quito, porque yo no le voy a dar la oportunidad. Y yo no quiero...
1: Eres un hombre muy sensual, ¿eh?
0: Un sensual soy yo, tú me has visto el tipo que yo tengo.
1: Perfectamente, pero digo que eres sensual. No, sexual solo Ortega esto, no, sensual.
0: Ortega, yo soy Ortega.
1: No, Ortega, la madre que me parió, es que está sordo encima. Ortera. Hay orteras que son Ortera. Sexuales. Los. Sí. Eso no. Digo sensual. Un tío erótico, un tío fino, un tío guapo, un tío con verbo, un tío que se explica bien, un tío con sonrisa.
0: Verbo, que yo no me explico bien, cojones. Yo no sé ni hablar, cojones.
1: ¿Cómo me va a decir? Anda que no hablas bien tú. ¿Entiendes, clarito?
0: Perfecto. Sí, hombre, que yo no soy ni sensual, ni sexual.
1: Lo que sería una faena, tú imagínate que te lías con la más fea de Jerez y se lo cuentas a tu mujer y diga, no me puedes hacer esto. Me has dejado a la altura de la más fea de Jerez. Ahora tú apareces mañana con la Angelina Jolie y tu mujer te aplaude y dice, ole, ese es mi marido.
0: ¿Tú crees que la Angelina Jolie en esa querría estar conmigo?
1: No, te he puesto un ejemplo, pero otra que no como ella, sí, seguro.
0: Okay, ya me estaba yo haciendo la idea.
1: La Aitana, que está muy de moda, la cantante esa.
0: Ahí está. Esa no me gusta a mí. La Aitana, esa no me gusta.
1: No, a mí tampoco. Pues esta no.
0: No me gusta.
1: Pues le voy a decir que no. Pues mira que yo te la pensaba presentar a ver si te lleva para adelante. Le voy a decir que no. Digo, mira, no te va a hacer ni caso. Así que pasa.
0: No. Pero no le voy a hacer caso ni a Angelina Jolie esa, ni a nadie. Bueno, para tomarme una cerveza, sí. Para tomarme una cerveza no pasa nada, porque ahí no, sin derecho a roce. ¿Me explico o no?
1: Ya.
0: El roce no se toca. O sea,
1: es que fíjate, me estoy acordando que lo te había comentado algún amigo que ahí en Cataluña es muy normal, en Cataluña tener una novia, o sea, eso es muy normal. Y tiene que dar el visto bueno tu mujer a esa. Sí, esa me gusta.
0: Otra vez con el visto bueno,
1: Hace poco un tío muy importante, un político muy importante, se fue a casa, tiene un apartamento alquilado con la novia. Y entonces fueron ahí, echaron un kiki, el tío dio más de lo que tenía que dar porque hacía calor y el aire acondicionado se había ido y palmó.
0: Y pegó un pellazo.
1: Palmó, murió, se murió. Encima
0: sí,
1: de ella,
0: pegó el pellejazo.
1: ¿Cómo dirás que lo arreglaron?
0: ¿Cómo?
1: Llamó ella a la mujer diciendo, Antonia, se llama Antonia la mujer, Antonia, que tía, no sé qué ha pasado, si es que me la has cansado tú o es que viene sin fuerza, que se me ha muerto encima. Aquí, Carlos se llamaba. Carlos, es verdad su nombre, pero no voy a decir el apellido porque es un político famoso. Carlos. Carlos se me ha muerto encima. Dice, ¿me puedes mandar a sus hermanos que lo cojan para que se duerma en tu casa, para que se muera en tu casa, para que quede bien? Porque si viene aquí luego la funeraria.
0: No, si van los hermanos, no les iba tan castado con ella.
1: Claro, entonces fueron los hermanos, cogieron el fiambre, lo llevaron a su casa original, lo pusieron en la cama y ya vinieron los de la funeraria y eso, y los médicos y eso. Pero ya estaba muerto.
0: Joder, pues eso, a mí me gustaría morir así, Tito.
1: Claro, y a mí.
0: ¿Tú sabes lo que es morir echando un quique?
1: Eso tiene
0: que ser, bueno, vamos. ¿Cómo que depende?
1: Si tú sabes que te vas a morir, hay posturas en las que no te pones, tú no te pones encima. ¿Por qué haces luego tu pobre mujer que no te pone a mover? Porque dicen que un muerto pesa más que un vivo.
0: ¿Un muerto? ¿Cómo va a pesar un muerto un más
1: peso,
0: que un vivo?
1: ¿No la escuchó tú la frase? Un peso muerto que pesa un huevo.
0: Un peso muerto es que tú estás flácido.
1: Bueno, tú estás flácido, de hecho. O sea que.
0: Sí, claro, que yo estoy.
1: Flácido.
0: ¿Cómo voy a estar flácido, cojo?
1: No, estás como Brad Pitt, no te jodes ahora.
0: Flácido significa flojera, que estás de flojera.
1: Tú tienes la tripilla así que da botes, que salta. Y...
0: Que no, tengo la tripa, que yo no puedo empujar ahora, tío. Que tengo los
1: verticales. Sigue sin verte lo que tienes debajo.
0: Sí, me la veo, porque tengo el espejo del cuarto baño. De la mampara.
1: ¿Le quitaste el espejo de la bici al niño de tu portal, que iba a quitarle para verte la churrilla?
0: ¿El qué?
1: Me dije, joder, ¿qué suena por ahí un pito? ¿Qué pita? Ay.
0: La grúa, la manitú.
1: ¿Cómo la manitú es una negra?
0: No es que la negra ni negra, oye, la manitú es una telescópica, y yo, un torito.
1: ¿Y esa la tienes tú ahí?
0: Aquí al lado, claro, entra en el sótano.
1: Ah,
0: aquí al lado, ¿entiendes o no? Y pita pi, como que está andando, que está avisando. ¿Entiendes o no? Eso se llama manitú.
1: Bueno, que digo, que me dijiste un día, que por aquello de vértela, que hay un niño abajo que aparca la bici de vez en cuando que iba a bajar a robar el espejo.
0: Vamos a ver, Tito. Yo tengo el bate. Y yo me la saco con los dos dedos que yo te dije yo a ti, me cojo mi manito chico. Y cuando eso me la quiero ver, pues me doy la media vuelta y me la veo. ¿Entiendes? Con el espejo, le echo el espejo de la mampara.
1: Tienes que colocarle en un ángulo especial porque...
0: Es que el ángulo, el espejo está de eso. Cojones, ¿qué ángulo voy a poner yo el espejo? Yo soy el que me tengo que doblar para la derecha.
1: ¿Tendría,
0: ¿me explico, no?
1: Tendrías que cuidarte, hacer un poquito de deporte, andar un poquito...
0: Para que
1: bajes esa barriga, para que tengas una vida normal.
0: Es igual, esos son las raíces. Las raíces son...
1: ¿Cómo las raíces? ¿La de tu padre?
0: La raíz... No, la del coño de mi hermana. Te estoy diciendo que son las raíces de mi nutria.
1: ¿De qué comes? ¿Qué comes raíces?
0: De mi nutria. De mi inseparable. Esas son las raíces. Por eso tengo tantos huevos. Digo, joder, ya me está liando. Tengo tanta barriga, cojones. ¿Qué quieres que te diga, oye?
1: No, perdóname. Tío, pero yo no asocio. ¿Qué tiene que ver la barriga con la churra?
0: Vamos a ver, porque la barriga me impide ver a mi nutria.
1: Eso sí lo sé. Pero coño, adelgaza.
0: ¿Qué estoy diciendo? ¿Que cómo voy a adelgazar, coño, con lo buena que está la cerveza, coño?
1: Ya.
0: Y el potaje.
1: Pues métete 10 o 12 kilómetros corriendo. Entonces, mira, escucha, yo me castigo mucho, pero me tomo dos cervecitas al día, eso, en verano dos, y me tomo, pues si hay alioli, una patata, y si hay unos boquerones, y no me privo de nada. Pero luego me meto 18, 20, 25 kilómetros andando.
0: No, correr para mí es de cobarde. Que no corro yo, Guillo, que no corro, que yo tengo bastante.
1: Es que luego,
0: me voy a poner a correr ahora.
1: Barriga que tiene yo, a mí lo que me asusta, se lo dije un día, Chimo, a mí me asusta un día, que se le meta a alguien debajo de la barriga que no sepa quién es.
0: Pero vamos a ver, ¿quién se va a meter debajo de la barriga? Cojones,
1: hay,
0: no,
1: mucho, hay mucho degenerado por ahí, ¿eh? Y degenerado, ¿eh?
0: Pero lo que... Pero vamos a ver.
1: Y abusando de que no le ves, porque dice, Rita, Rita, que lo que se ve no se quita.
0: Que vamos a ver, que antes de que se meta alguien debajo mía, tengo yo que verlo, ¿no? ¿O no lo voy a ver?
1: No, no, ver no la con la barriga, ¿no?
0: La cabecita.
1: No, si se esconde rápido, joder, con la barriga no ve lo que es.
0: Puede
1: ser, puede ser un alacrán, un cien pies.
0: Que tengo la barriga de Papá Noel, cojones, que no, que yo, que ya me está liando, tío, otra vez, me cago en todo, mi muerto todo, tío. Te estoy diciendo que yo me la veo con el espejo. Y si me quiero verla sin el espejo, pues hago la cigüeña. La cigüeña es agasarme la cabeza, cojones.
1: Eso sí.
0: ¿Cómo como
1: te va a dar una, te va a dar una tortícoli, ¿eh?
0: O de la cigüeña o del flamenco. ¿Entiendes o no?
1: Claro, pero te puede dar una tortícoli.
0: Que no me puede dar una tortícoli porque no puedo agasarme tampoco, porque estoy fastidiado del lumbago, cojones. Que no te entera. Mañana voy yo al médico. Tengo que perder la peona para ir al médico.
1: Todo esto de un polvo mal echado.
0: ¿Qué polvo mal echado, cojones? Esto es de trabajar.
1: Cuando te quisiste hacer lo de... Cuando quisiste hacer de colgarte tú de la lámpara en vez de ella, joder.
0: Que no me he colgado de... Que no me he colgado de la lámpara. ¿Cómo me voy a colgar de la lámpara? Yo me cojo, me monto en lo harto. O ella se monta en lo harto. O la pongo mirando para el cuadro de... No, para Burgos no. Para el cuadro de punto de cruz que tiene lo harto la cabecera.
1: ¿Y qué hay? ¿Qué hay en el cuadro? ¿Qué hay dibujado?
0: Un paisaje ahí.
1: Bonito, con no, nieve, con Heidi.
0: Me cago en el muerto, tío. ¿Qué tiene que ver ahora? Te estoy diciendo un cuadro de punto de cruz, que a eso mismo es.
1: Sí.
0: Que ha hecho muchos puntos de cruz de eso, de muñeca.
1: Yo estuve sin desarrollarse eso muchos años con la mía. Meses. Porque le dio por hacer puntos de cruz de eso, que vendían, cuando se puso de moda, y hizo un niño que era la foto de mi hijo. Y entonces, claro, yo tenía enfrente del cuadro y tenía un susto todo el día, un mosqueo, digo...
0: Porque chico, parecía que te estaba viendo, ¿no? Mientras
1: claro,
0: que tú estabas
1: claro, claro,
0: ahí,
1: claro, claro, claro, claro. Y yo fíjate que... Pero ya nunca más. Yo no quiero compañía ahí que te vean.
0: Y yo, vamos a ver, todo
1: mejor
0: el mundo
1: hacer,
0: dice, yo,
1: hay que dejar de hacer el ridículo solo.
0: Vamos a ver, Tito, hay mucha gente que dice, yo la pongo mirando para Cuenca. Yo no la pongo mirando para Cuenca, yo la pongo mirando para
1: Cuenca. Porque no sabes dónde está Cuenca, para empezar.
0: La verdad que no sé a dónde está, ni el norte, ni el sur, ni el este, ni el suroeste, ni el oeste. Cojones, el oeste yo sé que es. El sur está más abajo, el norte está arriba.
1: Bueno, ¿arriba de qué?
0: Arriba de España. En la parte de arriba, donde está Bilbao.
1: Sí.
0: La parte derecha es.
1: El este
0: es la derecha, ¿no? Donde
1: sí.
0: Está, por donde está Armería, ¿no?
1: Y Barcelona. Bueno, Valencia, está Valencia, sí.
0: Vale. Valencia. Y en la parte izquierda, donde está Portugal, el oeste,
1: que por donde se esconde el sol.
0: Ya me acuerdo, el oeste es la parte izquierda, y el este es la parte derecha, el sur la parte de abajo, el norte la parte de arriba.
1: Claro, luego está el noroeste y el noreste.
0: Ya no me diga más nada, ya no quiero saber más de norte, no quiero saber de mapa, no, a mí no me interesa el mapa, para eso tengo GPS, ya está.
1: Tú no sabes manejar GPS, lo maneja la gordita.
0: Sí. No, la gordita de qué cojones, lo manejo yo, además, Matraca me enseñó a un programa que se llama Guace,
1: ¿Sí?
0: Y es el que yo uso.
1: Y
0: yo le digo, Guace, llévame aquí, y el Guace me lleva.
1: ¿Y escucha, te escucha?
0: No, pero no se lo digo en voz, se lo escribo en la pantalla.
1: Qué susto me ha dado.
0: Bueno, no, el coche mío no es tan moderno, pero yo creo que ahí hay cosas que tú le dices, llévame hasta el lado, y te lleva. Bueno, te llevas, no, tú lo tienes que conducir, está claro. Te pone el mapa. ¿Me explico, no?
1: No, pero eso no existe, creo. Lo de la tecnología, claro, esta, ¿tío, te da miedo a la tecnología que nos van a conquistar un día los robots?
0: Bueno, yo no lo sé, Tito, yo qué sé. Escucha,
1: que como tengo el disco largo, ¿quién dirás que me ha escrito ahora mientras que estamos hablando? ¿Qué es de tu vida? Dice, tengo unas ganas de echarme un fin de semana por Andalucía, ya me recomendarás algo. Manolo, el de Fomento.
0: Sí, oye.
1: Espera.
0: Mira. Dice,
1: aprovecho y conozco a tu amigo Lorejas, me dice. Y encontrarme con tu amigo Lorejas.
0: ¿Encontrarme, me ha dicho?
1: No, encontrarse con el...
0: Encontrarme. Pues vale, pues tú le das mi número de teléfono, si quieres, y me tomo una cerveza, pero que la gordita viene conmigo.
1: Yo creo que para hacer el ridículo, mejor que la hagas con una de luna en una.
0: Vamos a ver, qué ridículo que esté. Qué ridículo que
1: esté. Se pueden despollar a dos de risa. Cuando puedo, no puedo con una para poder con dos.
0: No, yo no estoy diciendo que pueda con dos. Yo con la mía, no, yo con la mía me sobra. Yo no puedo con dos. Yo bien mentiría. Y yo no sé mentir. ¿Me explico o no? Yo no puedo, yo no valgo para eso. ¿Entiendes lo que te quiero decir o no? Sí, tú dejas mi número de teléfono y yo la apunto en la agenda, le pongo Manolo Fomento. Y ella mismo, cuando va a pillar el teléfono, pues se cree que es de uno del trabajo.
1: Claro.
0: ¿Tiene lo? Entonces
1: ella no te lo, crees, te lo coge, ¿te coge el teléfono con frecuencia o no?
0: Yo no lo sé. Cuando, como yo me acuesto a las 9:30, yo no sé si le toca. Como yo no tengo nada que ocultar,
1: pues lo mismo, ella está muy colgada contigo y lo mismo dice... ¿Tiene? Tu mujer.
0: ¿Quién va a estar colgada conmigo?
1: Tu mujer, ¿yo? Coño, colgada, de que marido tengo, que majo, que simpático, que qué buen nombre me he encontrado. Pues entonces no me extrañaría que todos los días le diera un repaso ahí al teléfono, a la gente, bueno, la llamada, y se va si va a tener un pericón aquí y me lo levantan.
0: Que no pasa nada, que no, yo a ella no le puedo mentir. Si le mintiera a ella, me mentiría yo a mí mismo, Tito. Yo no puedo hacer esto, pisa. Y eso es mi vida.
1: ¿Qué marido
0: eso
1: más cojonudo? Si supiera ella, es un día se lo tengo que decir. Si supiera el marido que tiene tan bueno, tan majo, tan divino, pues
0: eso es que. Cachar, para ya.
1: Sí, no, sí, si perdiera ahí los kilos de la barriga, ya sería la hostia.
0: Vamos a ver, con la barriga.
1: Con eso y que te lleven a lo de Cristiano Ronaldo, que eso poco sé que yo un enchufe, para que te pongan pelo.
0: Que a mí no me hace falta pelo, cojones, que yo tengo pelo,
1: no tienes nada.
0: Me pelo al uno.
1: Tienes menos pelo que el coño de una muñeca, tú, no tienes ninguno.
0: Que sí tengo pelo en todos lados, menos
1: en la cabeza. No, en la cabeza, yo hablo en la cabeza. Tienes que, tú, dicen que lo que se lleva ahora, que yo no lo hago, pero el Guindy sí, es pelarte entero, como un, pero pelar, como un niño chico.
0: Eso te está tan suave, yo tengo que raspar. Yo tengo que
1: pues escucha, pues luego te forras en papel de lija.
0: Que no, ¿cómo me voy a forrar en papel
1: de lija? Si quieres raspar.
0: Sí, pero digo raspar con los pelos, que yo tú acaricias a la parienta y los pelos quieran, no sé, no tan tinte o no.
1: Eso según el Guindy solo lo dice un guarro. Eso no.
0: Qué guarro. Sí, y vamos a ver, Dios cómo nos ha hecho con pelo, ¿no? Pues ¿para qué nos vamos a quitar los pelos si Dios me ha hecho con pelo? El que esté conmigo, a mí me da igual, yo respeto lo que haga la gente, pero...
1: Porque, escucha, yo, ¿hay alguna manera de quitarte pelos del pecho y ponértelos en la cabeza con algún pegamento de esos de la...
0: Me voy a quitar los pelos del culo, me los voy a poner en la cabeza. Me cago en mi muerto todo. Los del culo me voy a quitar.
1: Pero escucha, ¿no hay un pegamento de los que tú usas de interior, de azulejos?
0: Con el pegamento. Que no tengo pegamento ni tengo nada, que yo no me voy a poner pelo en la cabeza, que no me voy a poner.
1: A lo mejor al ser tuyos mismos propios no se nota, ¿eh?
0: Que yo, además, los pelos que yo tengo en el pecho son muy chiquititos, muy finos. No, yo no tengo, yo estoy
1: en las piernas.
0: En las piernas sí tengo.
1: Pues coge de las piernas unos pocos y te los pones ahí en el flequillo.
0: En el flequillo, a mi hermana en el coño se lo voy a poner. ¿Tú cómo te crees tú que le voy a poner yo flequillo a mi flequillo? ¿Tú qué te crees? ¿Que yo tengo 20 años ahora, tío, para peinarme para el lado? ¿Cojones? ¿O tirarme para atrás como un cupé?
1: ¿Cómo me gusta cómo te acuerdas de tu hermana? Os tenéis que querer la hostia, tío.
0: Mi hermana la quiero yo con locura.
1: Por eso, te acuerdas todo el día de ella y yo no me acuerdo de la mía. Fíjate lo que pasa.
0: Porque tú no quieres a tu hermana o no la quieres.
1: Sí, pero que no me acuerdo tanto como tú, que estás todo el día con tu hermana presente, que me hace una ilusión, digo, ¿cómo quiere a su hermana? Qué buena gente de la oreja, coño. Pero lo del pelo, piénsatelo, lo del pelo de la...
0: Que no me voy a poner pelo de las piernas en la cabeza, que no, que yo, y no hay pegamento, eso te tienen que coger, afeitar, pincharte, darte, meterte mandicho a mí, de hecho, de... Para que no te duela, ¿cómo es? Para que te quede dormido.
1: Un martillazo,
0: como me cago, me he muerto, tío. Pero tú, ¿cómo crees que me van a que me dé a mí un martillazo? Los hisopalos, ¿no? Como, ¿tú cómo permitís que te peguen un mazotazo en la
1: para
0: cabeza?
1: Para dormirte, te da un martillazo y te duermes.
0: A dormirte me van a dar un mazotazo. Ay, Dios mío de mi vida, eso es.
1: Se me acaba el disco, cuídate mucho. Piénsate lo de los pelos.
0: Me va a enterrar y lo del culo, me voy a poner.
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0: Estaba yo pensando en todas las sensaciones y vibraciones que me aporta el pincharte todos los éxitos del ayer y del hoy. Así son los presentados. Los saludos cordiales de tu amigo Santiago Aguado. Esto comienza ya. 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Esta es una canción llena de vida valiente y moderna en la producción. La canción donde Pablo Cebrián reconoce que cuando produces discos es difícil evadirse en las maquetas.
1: Aquí tenía claro que debía llevar la canción hasta el otro lado.
0: Trabajando exclusivamente desde las pistas de voz y piano, el tema fue creciendo el solo en el estudio día a día. Magnífico resultado este Eres, de Sergio Dalma.

El siguiente artista adoptaba un enfoque relajado de la música en la mayor parte de sus canciones, y solo así creaba dependiendo de su estado de ánimo. Así llegó su éxito en los años 80, con este Hungry Eyes, él, Eric Carmen.

Reino Unido y Australia en los 60, los hermanos Barry, Robin y Maurice, los Fijis. Algunas de sus canciones más populares son Stay the Light, Modern Woman y este Night Fever.

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2: Esta es una canción que contiene una letra muy directa. México y Colombia lucen toda su belleza y sensualidad. Son Thalía y Nati Natasha. Y ahora, no me acuerdo.

en el año 1994 volvió a cantar en inglés con el álbum Hold Me, Dreamy Me, Kiss Me. El disco constaba de las canciones favoritas de Gloria Estefan de los años 70, iTunes, The Beat Around y este Everlasting Love.

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Esta es una canción protesta. Nos llega reivindicando el Nativos para Crecer. Dejemos las etiquetas para los productos. Nos lo canta Maya Montero.

electrónica que conducirá la pieza a todos los rincones del planeta. Es una confesión sobre el amor creada en el lenguaje universal. 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

Podríamos asegurar que Mi Héroe es uno de los mayores aciertos musicales de Antonio Orozco, un clásico instantáneo. Su mordiente desnudez provoca una extraña atracción que no te permite abandonar su escucha. Honestidad brutal en un testimonio hecho canción y el punto álgido de una reciente y exitosa canción. Es Antonio Orozco, es Mi Héroe.

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0: A ver.

Es el momento de escuchar el cover de la versión de Laura Branigan, Set Control. Eso sí, en la voz del italiano Raffaele Rifeoli, desde Florencia, y que te transportará a los 80. Escucha ahora el cover de Raff, este Set Control. 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

Más éxitos en el recuerdo en tu radio estación favorita son Carlos al Cuadrado, Carlos García Basso y Carlos López Leal. O lo que es lo mismo, Azul y Negro, con la actividad artística del Tecnopop de los 80 y con este gran éxito. Me estoy volviendo loco.

Los siguientes artistas y por separado nos animaban en las discotecas del sur de Francia en el año 1988. Y como dueto los debuts de Suaguir, nos hacían bailar con este La Villa Nuit.

La banda británica originaria de Grand Lake incursionó en diferentes estilos, tales como el post-punk, rock alternativo, rock gótico y new wave. Y ahora suenan los The Cure con su Rule Loving.

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0: Si algo me gusta es compartir nueva hora de éxitos. Los de tu vida, ¿qué? ¿Preparados? 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
0: Nos llega uno de los cantantes de moda en nuestro país. Es Cristian de Luz, cacereño de 26 años y uno de los artistas de latino electrónico más conocidos del panorama musical.

es Coman, el famoso finalista de la edición de Gran Hermano 10 y su inminente éxito Lion King, un temazo electrolatino con el que demuestra sus dotes artísticas y musicales y que lo tiene todo para poner patas arriba las pistas de baile.

0: Esta es una palabra negativa que en ninguno de los casos de la vida debemos de utilizar. Es el kamikaze de los canarios lagarto amarillo.
1: Atento.

0: En el año 2016 trabajaba en un super y actualmente bate récords en la industria musical de la era de las reproducciones y las redes. Es Bad Bunny, y este, su Titi me preguntó.
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La siguiente banda, fundada en Hannover, Alemania, en el año 1965, a lo largo de sus 50 años de carrera, han publicado decenas de álbumes de estudios, sencillos, álbumes en directo, recopilaciones y DVD en vivo. Además, han recibido varios premios y condecoraciones que los convierten en la banda de rock más exitosa de Alemania. Son los Scorpions, Wind of Time.

0: Te cuento qué es la británica Sinéa Houston y lo que escuchan tus oídos. Fue en septiembre del año 1983 cuando saltó a la fama internacional con este gran hit.
1: Sinéa Houston, Telephone Long Distance Love Affair.

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10 de los 80 los habrás reconocido automáticamente. Son Dieter Bohlen y Thomas Anders. Son los alemanes Mother Talking. Y viendo un cuadro muy famoso de Leonardo da Vinci, nos quedamos con ella, con Mona Lisa.

0: Con este tema tenían claro que necesitaban tres ingredientes: el latido de un cajón flamenco, una dosis doble de sangre gitana y las cuerdas viejas de una guitarra. Es la conjunción perfecta del embrujo. Ellos son Morat con la colaboración de los hermanos Carmona.
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0: Bueno, familia, mi tiempo de radio termina, pero recuerda, tu radio está funcionando para ti las 24 horas. Hasta la próxima. 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
1: Tenemos la mejor selección de éxitos imposibles de olvidar, de canciones que nos traen recuerdos, de recuerdos que además nos hacen, pues eso, sonreír y sentir de vez en cuando nostalgia, por esas canciones que fueron números uno, pero que ahora vuelven a estar de moda aquí. En All This Hit, las canciones de tus recuerdos suenan así, son éxitos imposibles de olvidar.

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1: Absolutamente cierto, ¿eh? Canciones que nunca pasarán de moda porque aquí las rescatamos y las volvemos a poner de absoluta actualidad, ¿eh? Son temas que en su

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1: Y las escuchamos una detrás de otra, ¿verdad? Aquí en Oldies Hit, la máquina del tiempo nos deja preparadas unas cuantas más canciones del recuerdo que van a seguir sonando a continuación, esos temas que han marcado época y que son éxitos imposibles de olvidar.

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1: Pues es que nos los quitan de las manos estos éxitos que en su día fueron número uno y que ahora vuelven a serlo. Sí, aquí, en Oldies Hit, porque ponemos de moda las canciones de siempre, esas que te traen tan buenos recuerdos y que de alguna manera forman parte de la banda sonora de tu vida. Pues eso es lo que vamos a seguir escuchando a continuación, ¿eh? Nada, que te doy la bienvenida a Oldies Hit.
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1: Y las escuchamos una detrás de otra, ¿verdad? Aquí en Oldies Hit, la máquina del tiempo nos deja preparadas unas cuantas más canciones del recuerdo que van a seguir sonando a continuación, esos temas que han marcado época y que son éxitos imposibles de olvidar.

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1: Absolutamente cierto, ¿eh? Canciones que nunca pasarán de moda porque aquí las rescatamos y las volvemos a poner de absoluta actualidad, ¿eh? Son temas que en su

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2: Bueno, yo lo voy a confesar que sí que soy adicta a Oldies Hit, porque aquí suenan las canciones que forman parte de mis recuerdos, esos recuerdos que nos trasladan al pasado. Es que aquí nosotros te ponemos las canciones, tú pones los recuerdos y, por supuesto, todos estos temas son éxitos imposibles de olvidar. Algo que solo vas a encontrar aquí, en Oldies Hit, y seguimos adelante.

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1: Bueno, pues esta, por supuesto, es otra de esas canciones que tiene unos recuerdos y, por supuesto, esta es una de las que te ponemos, que te proponemos aquí en Oldies Hit para trasladarnos al pasado. El viaje va a continuar, ¿eh? Vamos a seguir a bordo de nuestra máquina del tiempo que nos va a seguir proponiendo éxitos imposibles de olvidar solo aquí, en Oldies Hit.

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1: Absolutamente cierto, ¿eh? Canciones que nunca pasarán de moda porque aquí las rescatamos y las volvemos a poner de absoluta actualidad, ¿eh? Son temas que en su día fueron números uno y que de alguna manera también forman parte de nuestros recuerdos musicales, ¿verdad? Pues eso es lo que vamos a seguir disfrutando a continuación, de canciones que están asociadas a tus recuerdos, que a su vez son éxitos imposibles de olvidar.
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0: ¿pero qué significa ese silbido, hombre? 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

0: Bienvenidos, bienvenidas a una nueva edición del Pop Nuestro de Cada Día con Amy Winehouse. Comenzamos esta nueva cita con el mejor pop rock nacional e internacional de todos los tiempos. Rehab, Amy Winehouse. Nos vamos ahora con la música de Mika, Chris Kelly. Saludos de Benny García. Ser todos bienvenidos, bienvenidas y a disfrutar de la buena música.
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estaba el sonido de los 30 Seconds to Mars. The Kills. Grandes éxitos, grandes canciones en el pop nuestro de cada día. Nos vamos a ir con My Chemical.

Esa canción de la caja de Pandora, Peinas el aire. Oye, nos vamos con los Ronaldos, Coque Maya y los suyos. Y es que no puedo vivir sin ti.

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estaba el sonido de los Simple Minds y esta mítica canción Mandela Die. Siempre disfrutando grandes éxitos en el pop nuestro de cada día. Nos vamos ahora con Garbage, I Think I'm Paranoid. Es otra de esas canciones que nos encanta recordar.

amor en un bar, otra de las grandes canciones de esta mítica banda del pop rock español, como esta que llega ahora mismo, Héroes del Silencio, La Carta, pedazo de canción.

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2: Pues no, no lo hemos comprado, pero sí que estamos aquí trayéndote muy buena música y muy buenas canciones. En este tiempo de radio en el cual repasamos lo mejor del pop rock nacional e internacional de todos los tiempos. Hablamos ahora de una de las míticas bandas españolas, Mecano, Cruz de Navajas.

esas canciones que se nos quedan clavadas en el corazón y en el alma. La música de Mecano, Cruz de Navajas. Oye, continuamos contigo en el pop nuestro de cada día. Nos queda mucha música por disfrutar aún. Y atención, porque nos llega uno de los grandes, el Tino Casal, y haciendo esta versión impresionante del Killing My Soul Thing. Ahí lo tienes, tal como soy, Don Tino Casal.

0: Tino Casal, Tal Como Soy, versioneando ese Killing Me Softly. Oh, preciosa la versión.
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0: Y nos vamos ahora con el sonido de Los Escape. Oye, nos dan aquello que decía el vals del obrero. Y es que es una de esas canciones reivindicativas, pero encima chula y muy festiera, fiestera.

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Phil. Una de esas canciones que nos encanta disfrutar y escuchar contigo en el pop nuestro de cada día. Ya sabes, en compañía de Benny García, en cada edición compartimos, disfrutamos, recordamos y escuchamos grandes canciones. Kings of Leon, California Watching, todos esos grupos que me encantan, suenan muy bien.

Simple Plan, Welcome to My Life, otro de los sonidos que disfrutamos contigo aquí en el pop nuestro de cada día, como siempre, lo mejor del pop y rock nacional e internacional. Snow Patrol, Jason Carr.

los murcianos M-Clan. Mario, así se llama esta canción. Bueno, pues vamos a ir poniendo el punto final a esta edición del Pop Nuestro de cada día. Esperando que hayáis disfrutado, que la música os haya entrado en el corazón. Y nos encontramos de nuevo en una próxima edición del Pop Nuestro de cada día. Nos vamos hoy con los míticos Maniobras Orquestales en la Oscuridad, OMD, con ese Might of Orleans. Con esto le ponemos el punto y final a esta edición. Saludos de Benny García, fue un placer. Hasta la próxima.

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3: Impresionante la voz de la catalana Mónica Naranjo, segundo álbum de estudio, Palabra de Mujer, publicado en 1997, donde extraemos temas como este, Desátame, Mónica Naranjo.

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2: Intentamos aplicar el consejo que Mecano nos da en este tema.

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3: Nosotros no nos conformamos con tan solo ir a la Luna, no. Queremos ir y de hecho estamos ya en Venus con Bananarama.

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3: Canciones para enamorarse de ayer y de hoy. El gran Frank Sinatra. Stranger in the Night.

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3: Burning nos invita a mover las caderas con un rock and roll. Mueve tus caderas. No.

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3: Pues su nombre real era José Celestino Casal Álvarez y más conocido, ya seguramente has caído, que era Tino Casal. Nos vamos hasta 1983, fue cuando publicó su segundo álbum, Etiqueta Negra. Dentro de este exitoso disco encontramos ese tema, Tigre Bengal, Tino Casal.

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2: Totalmente de acuerdo con el título de esta canción que nos trae la banda Queen. Es El espectáculo debe continuar. Y aquí continuamos a través de las ondas, a través de internet, porque también nos puedes escuchar a través de internet. The Show Must Go On, canción que se publicó en 1991 dentro del álbum Innuendo de la banda Queen. Recordamos hoy aquí en tu estación de radio, Entre Mil Recuerdos, The Show Must Go On.

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2: Relojes en la arena es uno de los temas incluidos dentro del cuarto álbum de estudio publicado por la banda Nacha Pop, canción del gran Antonio Vega en su paso por esta banda. Después ya sabes que comenzó su carrera en solitario. Nos quedamos, disfrutamos de estos relojes en la oscuridad, Antonio Vega.

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ahora desde Toronto, Abel Magone and The Weeknd se embarca junto a Marc Martin y Oscar Holter, un gancho musical con aires ochenteros, denominado Take My Breath.

es el icono musical ganadora de varios premios Grammy y artista multiplatino. Es la polivalente Janet Jackson. Este es su No Sleep.

Ahora es el momento, es el turno desde los Países Bajos del grupo Videoclips. En el año 1985 nos seguían haciendo bailar con el falsete de su mascota. Y este es el flashback del grupo. Hacemos un rap to the rap con ellos, Videoclips.

es el momento del recuerdo con Robbie Gill. Fue conocido por formar parte del trío de los Bee Gees, uno de los grupos británicos y del género pop más conocidos de todos los tiempos. En solitario, año 1983. Julie.

Sí, es momento de marcharnos hasta el verano del año 1985. Ahí Juan Carlos Ramos Vaquero, desde Madrid, nos hacía movernos en las mejores pistas de baile con este Baila. Es Iván, otro éxito del recuerdo para ti.

0: Esta es la colaboración de tres DJs desde Los Ángeles, California, llamados Cheat Codes.
1: Lo juntas con el featuring de Demi Lovato.
0: Y la bomba musical es inadmisible. El resultado es este No Promise.

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1: Él es Miguel Ignacio Mendoza Donati, venezolano de pro, conocido principalmente por haber formado parte del dúo Chino y Nacho. Ahora nos hace bailar con lo que para él supuso un Latin Grammy, exactamente el 16 de noviembre del año 2017. Él es Nacho, este es su baile.

ahora en directo bailamos con el ritmo de la noche. Es una canción popularizada por el grupo belga Mystic, formado por María Chica Sánchez, Marvin Wither y Michael Bukowski. Es el ritmo de la noche.

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0: La música que entiende de alma y de sentimientos encontrados y con la voz y la lucha insaciable de la malagueña María Villalón. Ella es una triste más.

0: El artista Alan Good fue el seudónimo para el español Xavier Garbó. Los encargados de producir sus temas fueron Miguel Dega y Ricardo Gómez.
1: Año 1985.
0: Momento para bailar su Do You Want You Stay.

0: Esta canción causó sensación en el colectivo gay de aquellos años. Fue escrita por el mismísimo Elton John. Y ahora bailamos con el remix junto a RuPaul. Don't go breaking my heart. No vayas rompiendo mi corazón.
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2: Este es un tema lleno de ritmos urbanos y un estribillo de lo más pegadizo. Son Lola Índigo y RVFV. Y nos cantan una de Romeo y Julieta.

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0: 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El canadiense Joey Montana y la mexicana Dulce María se unen al elenco de duetos con este
1: Volvamos.

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1: Los siguientes artistas a lo largo de estas últimas tres décadas siguen siendo el exponente más fiel de una tendencia denominada Techno New Wave, convertida en un número permanente en la escena musical del pop más clásico y elegante. Ellos son Erasure. Este es Always.

El término bichota se utiliza en Puerto Rico para definir a alguien con un puesto de alta jerarquía, según el Diccionario de Americanismos de la Asociación de Academias de la Lengua Española. Más que nunca nos llega poderosa Carol

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0: Te Felicito es la canción de Shakira con más de 108 millones de reproducciones en YouTube. El tema es muy bailable, la coreografía se ha hecho viral en TikTok. Reiteramos en este instante, Te Felicito, junto a Raúl Alejandro.
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En toda su carrera musical vendió aproximadamente 30 millones de copias de discos en todo el mundo. Y este es uno de sus éxitos menos conocidos en nuestro país. Él es Jason Donovan. Hard to say it's over. Difícil decir que se acabó.

Momento favorito para la reina del pop en la historia de la música. Es el segundo álbum de estudio de Madonna publicado el 12 de noviembre del año 1984. Like Virgin.

Los fans que crean conveniente pueden bailar el hula hoop, o como diríamos nosotros, el hula hoop de toda la vida. Desde Florida llega la estrella internacional de pop, Omi. Este es uno de sus grandes éxitos.

Hasta aquí mi momento en presentados. Yo sigo buscando las novedades más punteras y los recuerdos de tu vida. Hasta la próxima. Besos y abrazos de tu amigo Santiago Aguado.

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1: Duncan Du, Jardín de Rosas.

esas entregas apasionantes de este programa temático por excelencia, bautizado como Remember, Tu Mundo in the Mix. Desde ahora aquí lo tienes en tu sintonía favorita, atrapando gran parte de aquellas memorias y esos recuerdos musicales siempre con acento megamixado. Recibe un cordial saludo de Jesús Cenamor.

0: ¿Qué te parece hasta ahora ese pequeño aperitivo que has podido saborear musicalmente? Seguro que te deja auditivamente un aroma que recuerdas con especial atención, ¿eh? Y es que nos fascina hacerte feliz en este sentido. Así da gusto viajar por el tiempo y rememorar cómo sonaban viejos plásticos como los del señor Edwards y ese Don't Look at a Father, año 1984, ¿eh? Dentro del R&B contemporáneo, el año 1986, nos deja la genuina voz de color de G-Wind. Y antes de proseguir con nuestra senda musical, reminiscencia para los Eso es Van en el año 83. Just Because to Me.
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¿Cómo suena esto, eh? Hablan de los cinco magníficos, que no nos valen. También de los cuatro puntos cardinales, pero mira por dónde, tampoco nos valen. Sí podemos tomar como referencia las siete maravillas que serían calificadas así por nuestra parte para cada una de las producciones que acaban de girar para G-Win, Eso es Van, Fak Van, Rufus, Chaka Khan, el señor Dennis Edwards y Jocelyn Brown.

Se nota y se siente que los ochenteros están presentes. Y si lo definimos aún más, justo en el Ecuador de esta década, en la mitad de los años 80, el año 1985 es el centro de esta estructura musical con este ingenio megamixado del año 2001, ¿eh? Y además da cobijo a licencias como la 40.247 del sello RCA para Eurythmics, There Must Be an Angel. La número 6.115 de Parlophone, que corresponde a Pet Shop Boys y su Western Girl. Y esta obsesión de Animotion, que ya que estamos dando datos de licencia, te diremos que corresponde a la compañía Mercury. Por cierto, en otro orden de cosas, atentos que llega la de Michigan, Madonna.

0: Toma Castaña. Ha llegado el momento de destacar esa fuerza y sobre todo el aplastante poder que mantenían los Pet Shop Boys, Animotion, Eurythmics, Madonna y también nuestro queridísimo multiinstrumentista, productor, compositor y cantante musical que falleció, como bien sabes, llamado Prince. 1999 es el tema con el que llegamos hasta este inciso, en el que aprovechamos aquí en Remember Tu Mundo in the Mix para preparar ya la siguiente remesa, ¿eh? Ya te adelanto que no te va a dejar indiferente. Avisado quedas.
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3: Seguimos ofreciéndote buenas opciones musicales para acompañarte a estas horas de la jornada y, por supuesto, damos la bienvenida a todos los oyentes que se incorporan y sintonizan en estos momentos con la Remember Manía. Nos apetece escuchar canalizados e independientemente por cada uno de los canales a No Doubt y Talk Talk. Si no sabes a lo que nos referimos, presta atención a cada uno de los canales derecho e izquierdo de tu receptor y

Espectacular, brillante y sencillo. No requiere nada más para lucir algo tan especial. Tan fácil como canalizar dos versiones del mismo tema y el resultado, al menos con No Doubt y Tol Tol, es este. Con otros temas no queda igual, ¿eh? Son muchos, pero que muchos programas los que llevamos a las espaldas y esta es la tercera vez que suena. No descartamos alguna más, ¿eh? Puesto que nos apasiona. Seguimos con clásicos mezclados, para eso estamos aquí. Nos quedamos con La Liga Humana, de Human League, al que le seguirán otros tantos números uno en Tu Mundo y de Mí.

¿Qué trío te acabamos de brindar aquí en tu radio favorita? Los británicos de Human League. Además, quien nació el mismo día, incluso el mismo mes que un servidor, pero con la diferencia de que fue un 23 de agosto de 1966. 5 añitos más tarde vine yo al mundo. Hablamos de la guapa Kim Sim. Y no faltamos a la mención de los soberbios The Whisper. Los que no esperan son Heavy Day and the Boys. Ya los tienes aquí.

juntos en este programa, al igual que por separado, los tienes en nuestro podcast del Audio Kiosco, en el que puedes deleitarte con ediciones pasadas en las que están incluidas muchas de las canciones que ahora recogemos con King Sims, The Whisper, Heavy D and the Boys, Brother Johnson, The Troy Spinner, Y Band y The Human League, los pioneros en su género y en el uso de sintetizadores en el Reino Unido. Respaldado siempre por las compañías Emi Virgin y AIM Records. Pocos cambios si tenemos en cuenta que se iniciaron en este mundo allá por 1977. Aquí en Remember no les perdemos la pista

de Human Lee y What Not To Us, desde 1988 con El baile del dinosaurio. Menudo título fueron a elegir. Sin embargo, la cancioncilla tenía un no sé qué, algo especial que no sabría ahora mismo detallarte. La pinchamos en su época y la pista funcionaba. No era una llena pistas, pero le daba forma y eso era importante. Vamos que nos vamos. Cerramos el programa agradeciéndote tu compañía. Gozamos de tu fidelidad y eso nos engrandece. Cañonazo con Sex Machine para despedir el programa. Soy Jesús Cenamor, te espero en la próxima entrega. Hasta la mezcla que viene.

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